0: está escuchando también.
1: Beso ahí la Chechu. Les voy a hacer una anécdota. Beso. Y después los dejo seguir vendiendo. Sí. Porque ya no me gusta interrumpir, pero el otro día le digo a Ana Boba. Ana me dice, vamos a inscribirnos a un torneo de truco que el Partido Nacional organizaba en Salto.
2: Ajá.
1: Digo, bueno, dale, ¿y cómo sería el equipo? Porque yo siempre pregunto, a mí, yo no soy rejugador, ¿está?
2: Sí.
1: Muy difícil. Y dice, bueno, yo soy el que miento y vos el que sabe jugar. Me destrozó. Yo miento sí, y vos sabés jugar, claro. Me dice, o sea, me destrozó, ¿sabes?
2: Tal cual.
1: Toda la vida
2: sabes mentir muy bien.
1: Yo nunca supe que me había mentido.
2: Esa no tiene fin.
1: Hasta el sábado.
0: Pero no hay juego.
1: Bueno,
0: una cosa no quita la otra.
1: Engloba todo.
0: Sí. Beso grande para Moni, que nos escucha desde Rivera. Y dice, lo que me hacen reír, chicos.
1: Bueno, esa es la idea.
0: Me gusta mucho el pop. Está viendo por las cámaras que tenemos pop del rey del pop.
1: Me queda pop.
0: Entonces, dice que está rico. Que le gusta mucho.
1: Bueno, saludos, Juan Mario Rapid.
2: Bueno, no sé por qué habla así.
1: No sé
2: que tiene problemas. Bueno, nada, el teléfono
0: se mete.
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0: Ay, te quedas si te pones una
2: o Michelini 148. Está. 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Y no falla, amigos, ¿eh? 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Oh, no
0: está, deja, bueno eso.
2: No la deje pasar. 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Y le mando un gran abrazo a mi amigo el gallego.
1: Abrazo a mi amigo Franco, Leti, ya te dejo, mi amigo Franco, que se ríe. Dice, venía escuchando la radio hasta que dijiste lo del pepino y tuve que parar a mirar, dice. Sí. Chicos, la ensalada, el bowl de ensalada, claro, lleva pepino. No, ¿por qué piensan solo cochinadas?
2: No le gusta el pepino, mi amor. Yo ya sé que no le gusta.
0: ¿El pepinillo?
1: Pepinillo sí me
2: gusta. Anoche comí. Anoche
0: ¿comiste pepinillo?
2: Tenía un frasco en la heladera. Digo, a ver cuándo vence esto. Y estaba la 2029, ¿sabes qué? Milanesa, pepinillo.
0: Ay, qué
2: pimba,
0: rico.
2: Pimba, pimba.
0: Aparte, ¿pero a qué latero, sabe? ¿No? ¿A qué sabe?
1: A pepinillo.
0: A pepinillo con vinagre. ¿Parecido a qué?
1: Ah, ¿viste el
2: hamburguesa de McDonald's?
1: ¿Viste el pollo? ¿Viste el pollo arrollado?
0: Sí.
1: Nada que ver.
0: Ay, qué
2: no, nada que ver.
1: ¿Puedes dejar
0: no,
1: vender?
0: No me atreví a probar. No me atreví a probar.
2: Es rico.
0: Probá,
2: es todo asperito, así como se ve.
0: Por eso, me dio como impresión porque era áspero. Por eso.
2: Ah, otras cosas no me dan.
0: Probá que te va a encantar. Siempre te encanta.
1: Feo.
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2: Che, abrazo a mi amigo el Cookie que anda escuchándonos ahí.
1: Abrazo.
2: Salió a girar en la Fiorina un
1: capataz.
2: Ratito. Al capataz y a la capataza, a Tania también.
1: El otro día, perdón, pasaban ellos en su la Fiorino que
2: sí,
1: tienen.
2: Sí, sí, sí.
1: Y de lejos hice así y el la pantalla es el LED de casa.
2: Nada, es increíble.
0: Wow. Fuera ese chico. Sí, no, no.
2: Y la rueda, las ruedas de los Terec de Santo Grande.
1: Increíble, chicos. Pincha, bueno. Pincha y tiene que ponerle 9 parches por agujero, más o menos.
2: Le voy a poner al aire, esto ya la dejo. Sí,
1: porque días, le queda una día, le queda una día.
2: Ah, le queda, perdón.
1: Sí, sí, pero
2: como hizo tanto silencio, dije, bueno, también no. Porque pedí un saludable para mañana, viendo saludable. Y nunca me manda audio, Tania.
1: Ah, ¿y qué dijo ahora? ¿Qué dijo?
2: No tengo idea. A ver. Pero debe ser para darme por la cabeza.
3: ¿Con qué, Marito? ¿Con qué? A todo el mundo le voy a tener que preguntar, la puta madre. ¿Con qué querés? ¿Con pollo? ¿Con atún o con jamón?
2: Con asado. Yo pensé que me iba a decir, hay cazuela, hay ¿cómo es esto? Lentejas. Y con chorizo y carne me vas a pedir saludable.
1: Ay, qué delicioso.
2: Gordo, dejá de hacerte el banana.
1: Pensé
2: gordo.
1: Que te iba, vos pensaste que te iba a matar.
2: Sí, es verdad. Ahora le confirmo a mi amiga Tania.
0: Venga. Bien. Bueno, seguimos. 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
1: 10 pasaron de las 21 horas, otra gente linda que vino a buscar dulce de leche FK. Ya volvemos, quedate en compañía de la radio.
4: Tan grandes los gurises, ¿eh?
1: Tan grande. Bueno, no es tan gurí este, ¿no?
4: No, la nena y Matías.
1: Yo pensé que hablabas por el papá.
4: No.
1: Me asusté. ¿Qué
4: crees que Paola me pegue?
1: Se llama Lorena igual.
4: Paola también, ¿no?
1: Lorena Paola se llama.
4: ¿Viste?
1: Ah, yo pensé que tenía dos mujeres, dije, qué raro.
2: Abrazo a mi amigo el Peticena, miren lo que va a cenar muy light, tranquilito, ¿eh?
1: Qué rico eso, Peticena.
2: Ah, por Dios, por Dios. Milanga. A caballo, bueno, él aparte, es un hombre muy de caballo.
1: El Peticena debe estar comiendo milanesa de cordero hasta ahora, ¿no? No, sí, debe ser de vaca.
2: Sin
1: eso.
2: Pesarte,
1: nada. Dame clima, Rey, me voy con música.
2: 14, la temperatura sigue nublado.

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0: usando palabras que no usábamos hace mucho.
1: Señoras y señores. De frontera.
0: Más de frontera era de cabaret, pero no importa. Cabarullo. ¿Cómo?
1: Eso pasa cuando comenzamos las clases.
0: ¿Las clases de qué?
2: Nada.
0: No aclare que oscurece, deje, hasta ahí llegamos. Horóscopo, señores, viene el mío ahora, al final de todo. Prepárense y escúchenlo.
3: Bueno, atentos, chicos, atentos. Vamos con Libra. Libra, trabajo y negocio. Surgirán problemas que resolverá de modo sorprendente y con éxito. Amor, será mala idea repetir una actitud obstinada en la relación o habrá discordia.
0: No sea obstinada.
3: Vamos con Escorpio. Trabajo y negocios. Quienes causan errores serán los que le reparen a conciencia. Amor, un conflicto del pasado resurgirá por una charla trivial, pero lo superarán. Vamos con Sagitario. Trabajo y negocios. Recibirá una inesperada cooperación y los trabajos crecerán. Amor, un momento encantador hará renacer la calidez y generará mayor armonía. Llegamos a Capricornio.
0: A ver, el mío.
3: Trabajo y negocios. Algún colega traerá propuestas que las considerará algo inusuales.
0: Algo inusual.
3: Amor, un tema conflictivo dejará de afectar la intimidad y hará crecer la ternura.
0: Mira qué lindo.
4: Ay, qué lindo. Me encanta cuando crecen las cosas.
0: Lindo.
3: Vamos con Acuario. Trabajo y negocios. Alcanzará las metas aún con un entorno poco amigable y será con éxito. Amor, la calidez mutua será el refugio placentero de la pareja para que la vida fluya feliz.
0: Bien, me gusta eso.
3: Llegamos a Piscis.
0: Mi signo soy acá, la Bergue.
3: Trabajo y negocios. Momento para iniciar los arreglos postergados que facilitan los trabajos. Amor, no será buena idea tomar decisiones apuradas, sí dialogar para no arrepentirse.
0: Bien, me gusta eso. Hay que dialogar para no arrepentirse. Y si fuera el cumpleaños de alguien, tomorrow.
3: Es una persona conocida por preferir los cambios rápidos. Su liderazgo es destacado.
0: ¿Quién cumpleaños mañana? Si alguien me dice, después chupachusmear nomás, ¿no?
4: Mañana. A ver, mira,
0: chicos.
4: Hoy cumple Goldman.
3: Personas.
0: Bueno, ah, sí. Goldman le mandé un audio, le mandé un mensaje saludándolo.
4: Me recalenté. Le escribí un mensaje y me pone un corazón.
0: No.
4: Ni ok me puso.
0: ¿Corazón?
4: Corazón, está bien. A mí no me molestan los corazones, pero cuando alguien se toma el trabajo de escribir, se pone gracia, por lo menos.
0: ¿Lo bloqueaste?
4: No le hablo más, gordomema.
0: No le digas, sí. Bueno, está bien. Si se lo merece, se lo merece.
4: No, mentira, amigo. Feliz cumple. Igual se pone gracia, ¿eh?
0: Sí. Corazón no, solo corazón.
5: No es que sea dominado, macho, por la mujer.
4: Pollerudo.
0: Amigas y amigos, queda poquito del tarde de noche de martes. Me da clima, Rey, empezamos a cerrar la jornada.
4: ¿Sabes qué? No sé qué raro hoy.
1: ¿Qué pasó?
4: O me cargó un poco el teléfono, que no me di cuenta cuando me desperté.
1: ¿Viste sin batería?
4: O no lo usé tanto igual, 2% me queda, chicos.
0: Ah, la miércoles.
4: No, nunca llego tan jugado. 14 en este momento la temperatura, el cielo está nublado. Ay, chicos, hoy tuvimos 15 de máxima, mañana vamos a tener 16. Y sigue inestable, sobre todo, bueno, en la madrugada vamos a tener una que otra llovizna. Mañana en la mañana va a seguir inestable, más que hoy.
0: ¿Más inestable?
4: Y hoy estuvo casi que sin lluvias, ¿no?
0: Bueno, en algunos momentos algún chisperío.
4: Alguna garuita ahí. Mañana seguramente esté un poquito más lluvioso que hoy. Y el jueves vamos a tener un alivio. Por allí mejora temporalmente. Después el viernes sigue un poco inestable también, pero con bajas probabilidades. Y recién el sol el sábado, por lo que veo acá, porque no hay sábado sin sol ni vieja.
0: No hay sábado sin sol.
4: Claro. Y después domingo y lunes de vuelta, inestable, etcétera. Pero bueno, mañana miércoles 18, hoy tuvimos 15, el jueves 17, el viernes 18, el sábado 19 y el domingo 20 grados.
0: Bien.
4: Y la semana que viene temperaturas que van a estar sobre los 20, 22, 23. Hasta ahí.
1: ¿Puede el calor?
4: No, calor, pero tampoco frío extremo. 20, 22, 23 grados, divino.
0: Es lindo, sí, es lindo.
4: Es el clima que usamos en el aire acondicionado, prácticamente.
0: Como ahora,
4: mira, 20 grados, divino. Ni frío ni calor. Pero bueno, mañana va a ser un día bastante inestable en lo que respecta al día de hoy. Un poco más inestable y después el jueves más tranqui de vuelta.
0: Amigas y amigos, el reencuentro mañana cuando termine el licenciado Orlando Pettinati acá en la frecuencia más escuchada del departamento. Ha sido un gustazo inmenso ser parte de su noche.
4: Inmenso.
0: ¿Qué dije yo?
4: Inmenso.
0: Ah, ¿irmenso dije?
4: No, inmenso, amigo.
0: Ha sido un gustazo grande por las dudas, para que lo erre, estar con todos ustedes. Ojalá que la gente que está pasando la mal, la gente esa que se le vuelve el techo, de a poquito empiece a solucionarse las cosas. Y que bueno, queda poco, que lentamente, que granito a granito de arena, se empiece a tener un poquito más de risas las caras de la gente esa que está asignada en este momento. La Junta Departamental de Salto sigue recibiendo donaciones de lunes a viernes de 13 a 19 horas. En Uruguay 13:24. Subí la escalera principal de Calle Uruguay, acá en Uruguay 13:24. Y podés llevar las donaciones, ropa de cama, frazada, se vienen los fríos, colchones, alimentos no perecederos. Y bueno, nada, sería bueno todo el mundo tener la posibilidad de hacer alguna donación. No donen porquerías, ¿eh? Donen cosas que vos veas que la otra persona va a poder agarrar la frazada y taparse. No donen una que te diga,
4: peine.
0: Totalmente. No, peine, ¿no?
4: Por eso, no. Peine, peine, no. Peine, no.
1: Ni pelo. Frazada, lo que estaban diciendo.
4: Una buclera, no.
1: Que también necesitan muchos pañales, porque hay muchos niños chiquititos también.
0: Bueno, yo estoy basándome exactamente en lo que está pidiendo SINAE y SECOED. Ropa de abrigo, colchones y alimento no perecedero. Eso es lo que esta es la emergencia que tienen hoy con el tema ese. Pero bueno, si alguien quiere donar pañales, van a ser bien recibidos. Me despido de mis tres mujeres hermosas que las amo. Soy despido del Dream Team de la Radiofonía Salteña. Hoy, equipo completito, como los cuatro vinimos.
4: ¿En serio? Igual que ayer, boludo.
0: Igual que ayer, flaco.
4: Y mañana no va a ser así.
0: Mañana no, mañana falta una de las patitas.
1: Taburete,
0: me está diciendo. ¿Qué le pasa? ¿Alguien le contó algo?
4: Ana Laura le contó.
1: De tres.
0: Empezó a mentir.
1: Taburete de tres.
0: Ya era hora, chicos. Claro,
1: de tres personas. De tres patitas.
0: Sí, taburete son tres patas, ¿no? Igual, de vuelta. Un taburete de cuatro es un banco. Despíase antes de decir.
4: ¿Es ingenuo o juega?
0: Tiene un patito menos. Es decir, los patitos vienen todos. De rato un patito queda colgado así mirando la nada el patito.
1: ¿Sigo de largo o freno?
0: Y cada tanto ella como que le hace sinapsis y el patito hace cuac, cuac, cuac, cuac, cuac, cuac,
4: y vuelve a la fila.
0: Y se alinea de vuelta, cuac, cuac, cuac, cuac, cuac, cuac, y vuelve. Y de rato se va y vuelve. Y así estamos.
4: Bueno, buen final de martes para todos. Nada, fuerza para el Peco y para la familia también que está ahí luchando el Peco querido. Ojalá que salga adelante. Y bueno, nada, nos queda pedir nada más. No está en las manos nuestras nada de esto, chicos. Así que bueno, hasta mañana. Buen comienzo de miércoles. Chau, chau.
1: Que pasen bien, chicos. Que disfruten lo que queda. Nos vemos mañana. Gracias a todos. Chau, chau.
6: Que tengan todos muy buenas noches. Cuídense.

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1: Deja hablar también un poquito vos, querido.
2: Felipe Peláez.

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0: Amigas, amigos, muy buenos días. Bienvenidos a compartir esta mañana de miércoles 22 de julio. Una jornada que se presenta a esta hora fresca, con 11 grados de temperatura, 9 de sensación térmica, cielo nublado, con vientos del suroeste a 15 kilómetros en la hora, humedad 93%, presión atmosférica 1017 milibares, visibilidad actual de 15 kilómetros. Esperamos para hoy una máxima de 16 grados con 14 de sensación térmica. No se descarta la posibilidad de algún chubasco en la mañana, principalmente nublado. Hay una garúa de esas finitas ahora. Está haciendo Dani para mojar. 8 la mínima por la noche, 7 la sensación térmica con algunas nubes. Así se presenta esta mitad de semana en la que te acompañamos hasta las 8 de la mañana.
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Te contamos que tenemos varios pasos crecidos, al menos hasta ayer, en seccional décima, paso Horno, paso Nuevo, paso Mangrullo. En jurisdicción de la décima primera, Mata Ojo, Arroyo Mataperros, paso Horno y paso Osorio. Cerca de la 1:30 de la madrugada de ayer, efectivos policiales fueron a Patulé, calle 5, barrio Quiroga, por un desorden. Fueron ubicadas dos mujeres de 23 y 36 años. Esta última presentaba lesiones y estaba en aparente estado de ebriedad. Fue trasladada al hospital. Ninguna manifestó intención de radicar denuncia. Al ingresar al nosocomio, la de 36 años se desacató y obstaculizó el procedimiento policial. Fue detenida y trasladada a dependencias. Cerca de 3:30 de la madrugada, en una vivienda de calle José Pedro Varela y Selmar Michelini, una mujer de 24 años promovía disturbios y exigía dinero a un hombre de 82 años, quien dijo que la misma concurría frecuentemente a su casa para amenazarlo y pedirle dinero. Entrada a fiscalía, se dispuso a detener y trasladar a la mujer. En otro hecho ocurrido a las 4 de la madrugada de ayer, en calle 4 y Florencio Sánchez, barrio Quiroga, un hombre dijo que desconocidos habían dañado su camioneta y sustraído herramientas. Realizaron amplias recorridas en la zona e identificaron a un hombre de 28 años que tenía en su poder una rueda auxiliar, dos bolsas con herramientas y otros objetos presuntamente hurtados. Fiscalía dispuso la detención del hombre y la realización de las actuaciones correspondientes. Cerca de las 7:10 de la mañana, en un centro de educación primaria en Silvestre Blanco al 1100, una mujer dijo que constató daños en una ventana y una puerta y el hurto de dos garrafas. A las 7:20 de la mañana, en tanto, mientras realizaban recorridas en 19 de abril y Santos, Serrandonea, efectivos fueron interceptados por un hombre de 31 años, quien dijo que en Santos, Serrandonea al 200 había una vidriera dañada. Se hizo presente la propietaria del comercio, quien constató el hurto de 5 pares de caravanas, 3 planchas para el cabello, 5 relojes, pulseras, 2 perfumes y 3 exhibidores de billutería, concurrió científica. Cerca de las 11 de la mañana, efectivos concurrieron a ruta 3, kilómetro 519, por un vuelco. El conductor de un camión Mercedes-Benz, un hombre de 55 años y su acompañante de 25, ambos oriundos de Paysandú, resultaron lesionados al perder el dominio del vehículo y volcar. Acudió una ambulancia de Villa Constitución, visto los lesionados por el médico con diagnóstico politraumatismos varios, trasladados al centro médico. Se puso en conocimiento a fiscalía de turno. Cerca de 2:25 de la tarde, en pasaje Africanitos, barrio La Tablada, personal policial identificó a un joven de 24 años que poseía requisitoria vigente por la Dirección de Investigaciones y fue detenido. Cerca de 2:30 de la tarde, en Uruguay, al 1100, había una persona molestando y amenazando. Fue identificado un hombre de 43 años que portaba un arma blanca. Entrevistado, dijo que el cuidacoches amenazó con un cuchillo, se puso en conocimiento a fiscalía de turno y se procedió a detener al hombre de 43 años. A las 4:05 de la tarde, efectivos concurrieron a 19 de abril y Teófilo Córdoba ayer por un siniestro. El conductor de un camión Hyundai y su acompañante circulaban por Teófilo Córdoba, resultaron lesionados al colisionar con un Suzuki Maruti que circulaba por 19 de abril al oeste, con diagnóstico para el conductor del camión, traumatismo cervical, su acompañante sin diagnóstico, ambos trasladados al centro médico. 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

0: El director de la Junta Departamental de Salto, Fernando Menoni, presentó la semana pasada un libro con el nomenclátor actualizado de la ciudad de Salto. Al respecto, esto decía.
1: Para la elaboración de este trabajo, se tuvo en cuenta diversas fuentes académicas y documentales, también el archivo de esta casa, todo lo que tiene que ver con las resoluciones, los decretos, las versiones taquigráficas. Se tuvo también en cuenta las resoluciones y decretos emanados de la Junta de Vecinos durante la dictadura cívico-militar y también diversos artículos periodísticos y recursos en líneas disponibles en diversas plataformas. El texto, cuando ustedes lo vean, se van a dar cuenta que se encuentra diagramado en diferentes capítulos. Me parece que de esa forma facilita la lectura. Y en algunos de esos capítulos seguí el mismo parámetro que sigue el legislador departamental cuando refiere a nominar las calles de algunos barrios. Lo hace en un solo decreto. Por ejemplo, y van a ver que hay un capítulo destinado al barrio Artiga, un capítulo destinado al barrio Uruguay, en Nuevo Uruguay, un capítulo destinado al barrio La Tablada, a Anitas Blancas, a Villa Maguey, la zona de Corralito, Nueva Espéride. Otro capítulo que quiero destacar es el que tiene que ver con las nominaciones de las piscinas, que en la última legislatura se procedió a dar el nombre a las piscinas departamentales, y todo lo que es monumentos, plazas y parques de la ciudad. Y también tenemos capítulos destinados a el nomenclátor de Pueblo Belén, al nomenclátor de Villa Constitución, de Colonia La Valleja, de Colonia 18 de Julio y de Termas de Arapey. Pretende entonces este libro venir a ordenar y actualizar el nomenclátor departamental. Y yo me decía, menuda tarea que se propone. Espero que pueda cumplir parte de lo que promete y pueda estar a la altura de las circunstancias. La respuesta, seguramente, a esta interrogante la van a poder responder aquellos que se atrevan a incursionar en sus páginas.
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0: 7:22 de la mañana, repasamos ahora los títulos principales de Diario El Pueblo. Gobierno declaró la emergencia granjera y anunció un paquete de apoyo para los productores afectados por el temporal. Tras los severos daños provocados por el temporal del pasado sábado, el Poder Ejecutivo declaró la emergencia granjera para el departamento de Salto y puso en marcha un conjunto de medidas destinadas a asistir a los cerca de 300 productores afectados. Subsidios no reembolsables, créditos blandos, reestructuración de deudas y un relevamiento de pérdidas forman parte de la estrategia para impulsar la recuperación del sector hortícola. En esta edición, tras el temporal, la coordinadora del Plan de Salud Mental llama a atender también las heridas emocionales. Ana Morel, gobernadora del distrito J1 Club de Leones, la inteligencia artificial nunca podrá sustituir el servicio humano. Humanizar la salud, la medicina que pone a las personas antes que a la enfermedad. Casa de Salto recibe donaciones para las familias afectadas por el temporal. Deportes, sufrida noche de Nacional, fue patético, goleado 3-0. Los goles de Jalil Elías a los 2, Ignacio Russo Cordero a los 45 y Elías Cabrera en la agonía del partido. Los tres goles de Tigre de Argentina para someter a Nacional 3-0 por los playoffs de la Copa Sudamericana y dar un paso esencial para avanzar. Lo de Nacional fue patético, vacío de jerarquía frente a su propia gente, que concluyó en medio de un ensordecedor abucheo. El partido se jugó en el Gran Parque Central, con la herida más abierta que nunca respecto a la continuidad de Jorge Bava en la dirección técnica. En tanto, la Mutual mantiene el paro del fútbol, la pelota se prolonga silenciada, pagan justos por pecadores. Son estos los titulares de Diario El Pueblo de esta mañana, cuando estamos a las 7:24. El intendente Albizu recibió al ministro de Ganadería, Agricultura y Pesca, Alfredo Frati, a la directora general de la Dirección General de la Granja de Ijegra, Laura González, con el objetivo de coordinar la asistencia financiera y técnica para los cerca de 300 productores afectados por el temporal del pasado sábado 18 de julio. Durante el encuentro, el ministro Frati destacó la rápida articulación entre el Ministerio de Ganadería, Agricultura y Pesca y el gobierno de Salto desde las primeras horas posteriores al temporal. Por su parte, la directora general de Ijegra, Laura González, informó que se implementará un conjunto de apoyos económicos no retornables destinados a la reconstrucción de la infraestructura productiva y la recuperación de los cultivos dañados, con el propósito de que las familias productoras puedan retomar su actividad en el menor tiempo posible.
1: Primero, agradecer el apoyo que hemos recibido de la intendencia, de las autoridades locales, del SINAE, que está de la primera hora. Nosotros ya el sábado de tarde, el director departamental y el ingeniero Martínez de Ijegra ya nos estaban informando de la situación. Y hoy nosotros vinimos porque ayer de tarde tuvimos la reunión con la granja, donde pretendíamos que se declarara emergencia granjera, cosa que se hizo. Ahora nos queda a nosotros como ministro sacar la resolución. Y luego serían dos tandas, primero sacamos la resolución de la emergencia granjera y luego la resolución con los que van a ser, digamos, atendidos financieramente con los recursos que consigamos de la granja. El ministerio subsidia el 70% de los seguros y es una pena que de casi 300 productores que tenemos afectados, solo 80 tienen seguro.
0: Escuchamos ahora a Laura González, directora de la Dijegra, Dirección General de la Granja.
2: Declaración de emergencia granjera, lo cual nos habilita a implementar una serie de medidas que ya veníamos o teníamos previamente diseñadas. En ese sentido, va a haber un apoyo a los productores y productoras damnificados. Las medidas van a ser apoyos no retornables, fondos no retornables para reconstitución de los sistemas productivos. Y por otro lado, va a haber un llamado a una convocatoria para la restauración de los cultivos. Hay una propuesta de apoyo también con fondos no retornables para la restitución de esos cultivos y que el predio, el sistema productivo, pueda reencauzar su sistema de trabajo en torno a los cultivos que eventualmente realice.
0: Finalmente, el intendente Carlos Albizu destacó el trabajo coordinado que se viene desarrollando desde el gobierno de Salto para atender las consecuencias del temporal, tanto en la asistencia a familias damnificadas como en la evaluación de los daños registrados en el sector hortifrutícola, uno de los principales motores de la economía departamental.
3: Tenemos un tema humanitario que ha sido todo el desastre, la pérdida de vida humana, heridos, cerca de 300 familias o más damnificadas, que se está actuando permanentemente a través de un gran trabajo del SINAE con su director Leandro Palomé, que en conjunto con el SECOED departamental y todas las fuerzas, y esta otra realidad también que es muy fuerte, que se está evaluando, que se está trabajando, que es toda la producción de la hortifruticultura, que ustedes saben que es bien importante en el departamento y más en el momento del año que estamos.
0: Se reciben donaciones destinadas a las familias afectadas por el temporal que afectó el departamento de Salto el pasado sábado 18 de julio. Las personas que deseen colaborar en la Casa de Salto en Montevideo podrán acercar sus donaciones. Está ubicada en Juan Manuel Blanes 1053 en la capital, de lunes a viernes de 9 a 17 horas. Toda la colaboración será de gran ayuda para asistir a las familias afectadas por este difícil momento.

0: Y el viernes por la mañana la Intendencia llevó adelante la prueba teórica correspondiente a los concursos para los cargos de oficial albañil, oficial yesero y medio oficial albañil en una instancia desarrollada en instalaciones del Polo Educativo Tecnológico PET de UTU, que contó con una importante participación de aspirantes. El encargado del área de gestión humana, Alejandro Seco, destacó la colaboración brindada por autoridades y el personal del centro educativo para la realización de la jornada. Por su parte, el jefe de obras civiles del Corralón, Juan Ramón Machado, indicó que el llamado responde a la necesidad de cubrir vacantes generadas por jubilaciones y reforzar áreas donde existe faltante de personal especializado.
1: Buenos días, hoy estamos en el PET de la UTU, el Polo Educativo Tecnológico. La verdad que unas magníficas instalaciones que tenemos en Salto, a la cual agradecemos mucho a su dirección y a su personal por la manera que nos han recibido. Hoy estamos tomando la prueba teórica para el concurso de oficiales albañiles, medio oficial albañil y oficial yesero, con una importante cantidad de inscripciones. Estamos haciendo la prueba teórica, es un examen teórico bastante intenso y profundo que pretende rescatar los conocimientos necesarios de los aspirantes a cargos importantes dentro de la estructura obrera de la Intendencia. Esto ha destinado específicamente al Departamento de Obras, al área de ABC de la Intendencia, y pretendemos con esto cubrir una demanda importante de recursos capacitados.
2: Debido a las jubilaciones que se están dando en la Intendencia, la faltante de personal idóneo en estos rubros, hoy arrancamos con las pruebas. Esta es la primera instancia y después de esta etapa se pasa a una instancia de entrevista, que sería con la cual se finalizan las pruebas.
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0: 7:37 de la mañana. El meteorólogo Mario Videgain se refirió a cómo evolucionará el tiempo en los próximos días y advirtió que prevé un nuevo evento como el que se dio el pasado fin de semana, que fue la primera consecuencia del Super Niño. Videgain, en diálogo con Montevideo Portal, explicó que lo que se viene está marcado por lluvias intensas en cortos periodos, que además serán acompañados por tormentas, granizo y ráfagas de viento fuertes. A partir del martes 28 de julio tendremos lluvias tanto en el interior como en Montevideo, según los pronósticos extendidos, dijo el experto. Ante la pregunta de cuáles serán los departamentos más afectados, Videgain especificó que el mal tiempo impactará de lleno en Rivera 33 y Cerro Largo, además de Artigas y Tacuarembó. El ministro de Economía y Finanzas, Gabriel Odone, defendió este martes los cambios que el gobierno pretende introducir en el sistema de AFAP, luego que el PIT-CNT cuestionara que se dejara de lado una de las recomendaciones surgidas del diálogo social. El jerarca sostuvo que lo central para el Poder Ejecutivo son los afiliados y no las administradoras. Según explicó, el objetivo es mejorar el monto de las jubilaciones generadas por el pilar de ahorro individual. Vamos a poder lograr, cuando todas las medidas estén implementadas, un ahorro en las comisiones que debería rondar entre 5 y 10%, afirmó Odone. El ministro señaló que se trata de una estimación inicial, pero aseguró que el equipo económico trabaja para combinar menores costos con una mayor rentabilidad de fondos. La propuesta mantiene a las AFAP como responsables de administrar ahorros individuales y conserva el vínculo directo con afiliados. Cada trabajador seguirá eligiendo de manera personal a qué administradora pertenecer. El gobierno descartó así una de las recomendaciones del diálogo social que proponía centralizar la gestión comercial de las cuentas individuales mediante un organismo público. Las AFAP habrían conservado únicamente la administración de las inversiones. Y el secretario ejecutivo del PIT-CNT resolvió ayer mismo definir un paro general para el 11 de agosto en rechazo a lo que considera incumplimiento del gobierno en el diálogo social. El secretario de Comunicación y Propaganda del PIT-CNT, Sergio Somaruga, expresó disgusto por la situación que llevó a considerar la propuesta del paro tras el proceso de diálogo social, donde se dio la pluralidad de voces y diversos puntos de vista. Somaruga sostuvo que el Poder Ejecutivo decidió un cambio regresivo al pilar del ahorro individual y el funcionamiento de la AFAP que se había acordado en el diálogo social. Hay un malestar en relación a esa metodología, consideró. Mientras tanto, el presidente del PIT-CNT, Marcelo Abdala, se reunió ayer mismo con Odone para hablar de los cambios al régimen previsional acordados por el gobierno en el llamado diálogo social y en particular las modificaciones previstas para la AFAP. Dijo al respecto que los acuerdos son para respetarse.
1: Bueno, todos los contenidos de la conversación que acabamos de tener aquí con Ministerio de Economía y Finanzas y OPP, nosotros nos los vamos a llevar para valorarlos al detalle desde un punto de vista técnico y político por los organismos de dirección de la central. Lo que le hemos dicho al ministro es que en nuestra perspectiva, cuando uno invierte un proceso de diálogo, de trabajo, de estudio técnico, de consulta, de interlocución, de todos los actores que estuvieron involucrados, en este caso en el diálogo social por seguridad social, pero puede decirse siempre, invierte mucho trabajo en generar un camino que, sin desmedro de los planteos originales de las partes, pueda concebirse como el acuerdo al que se pudo desarrollar. Y nosotros, con don José Pepe de Lía, que nos educó en esta materia, creemos que los acuerdos son para respetarse. Así textual lo decía don José Pepe de Lía, y en ese sentido hay un aspecto que no fue incluido en la comunicación del Ministerio de Economía y de la OPP, y es que desde la perspectiva de centralizar la gestión de los fondos de ahorro individual de los trabajadores, que luego son destinados a las AFAP, se estaría generando un organismo público que, contra parámetros de calidad de las inversiones y principalmente de calidad en el retorno que tienen los trabajadores. Sabemos que el aporte que hacen el sistema de ahorro individual para la jubilación de la gente es todavía muy marginal. En función de esos parámetros pudiera administrar, digamos, cómo se distribuía la afiliación individual de los trabajadores en las propias AFAP. Ese punto no fue incluido, digamos, en la comunicación del Ministerio de Economía, y es por esa razón que nosotros decimos, bueno, los acuerdos son para cumplirse.
0: Mientras tanto, la ministra de Industria, Energía y Minería, Fernanda Cardona, aclaró este martes que todavía no existe un contrato firmado con HIF Global y ubicó el proyecto de combustibles sintéticos en Paysandú en una etapa previa al acuerdo definitivo. La precisión llegó después de que el intendente Nicolás Olivera afirmara que la iniciativa estaba a días de cerrarse, con el predio definido y el acuerdo energético encaminado. Acá no hay ningún contrato todavía, dijo Cardona en rueda de prensa tras comparecer ante la Comisión de Hacienda y Presupuesto Integrada. La jerarca explicó que lo firmado hasta ahora es un memorándum de entendimiento entre el Estado y la empresa, cuyo objetivo es establecer las bases mínimas de trabajo. Hay que hablar en sus justos términos para no desinformar, hay que ser certero porque estamos en el ámbito del Palacio Legislativo, sostuvo. Según detalló, una vez finalizada esta etapa, HIF deberá buscar financiamiento y tomar la decisión final de inversión durante el próximo año. Siete de la mañana con 44 minutos, momento de una breve pausa, enseguida regresamos.
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La preocupación en España por la desaparición de un niño que tenía que ser entregado a su padre, un niño uruguayo. El niño Manuel Coronel Sarfino, de 4 años, debe ser restituido a su padre, que vive en Uruguay. El menor, en tanto, estaba en Badajoz, España. Las autoridades, tras el trabajo del abogado Gumer Pérez, determinaron la vuelta del niño a Uruguay y la ilegalidad de la retención por parte de su madre. Dichas resoluciones fueron dictadas en el marco de una demanda promovida por la Abogacía del Estado Español en representación de la Autoridad Central de España, en aplicación del convenio de La Haya sobre los aspectos civiles de sustracción internacional de menores, indica el comunicado del estudio de abogados. Precisamente, el fallo estableció declarar ilícita la retención del menor por parte de doña Sofía Antonella Sarfino Calandria y ordenar su restitución a Uruguay con entrega a su padre, don Martín Coronel Varela. Sin embargo, tras varias semanas desde el ordenamiento judicial, Manuel no ha sido localizado ni entregado a su padre. Según los registros migratorios, ingresó a Uruguay el pasado 10 de julio. Desde la familia del menor comunicaron que hicieron la denuncia correspondiente y pidieron a la población que, en caso de tener información, se comunique con las autoridades. Fiscalía Departamental de Maldonado, de primer turno, logró una imputación del hombre que se entregó como autor del asesinato de un joven de 30 años en pleno centro de Maldonado. Como medida cautelar, se le impuso prisión preventiva por 150 días mientras continúa la investigación. Fue identificada la víctima como Matías Molina, tenía varios antecedentes. De acuerdo con lo informado en primera instancia, el hecho se dio a la tarde del lunes en José Dodera, casi José Pedro Varela. Se estima que fue ultimado a disparos, casi sin mediar palabra. Fuentes del caso indicaron que, si bien no se avanzó sobre el móvil del crimen, existen indicios que señalan un ajuste de cuentas por el vínculo que Molina tenía con algunas bandas que operan en la periferia de Maldonado.

Tacuarembó encontró el cuerpo de una mujer en la zona del ex Tiosac. De acuerdo con datos policiales, el cadáver estaba en avanzado estado de descomposición. Las autoridades, según pericias iniciales, confirmaron que se trataba de una mujer que estaba desaparecida desde hace varias semanas, precisamente Aurea Leal, que había sido vista por última vez en el barrio Viñoli. La mujer estaba ausente desde el 4 de julio y tenía 80 años, de acuerdo con el aviso policial emitido en el momento. Ahora se investigan las causas de muerte. 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

Un homicidio ocurrió en la noche del lunes en San Martín, esquina Un Barrio Cerrito. La policía recibió un llamado por una persona herida en la calle. Al llegar encontraron a un hombre de 31 años con un impacto de bala en el pecho sobre calle Un. De acuerdo al informe primario, en cámaras de seguridad se observa dos personas que iban en moto por avenida San Martín cuando el acompañante cayó al suelo. El conductor siguió la marcha, luego varias personas arrastraron el cuerpo hacia la vereda de la calle Un y lo dejan allí. Según información en poder de investigadores, un testigo vio a un hombre correr por la calle Un hacia un auto que estaba estacionado a una cuadra en la esquina con Granaderos y escapó del lugar en auto. La víctima no tenía antecedentes penales, señala el informe primario. Un hombre de 51 años murió ahogado en el departamento de La Valleja después de ser arrastrado por la corriente. El hecho ocurrió en Paso a Villeira, sobre el arroyo Chamamé, cuando la víctima intentó atravesar el curso de agua crecido, a pesar de las advertencias de un grupo de amigos que lo acompañaba. En un momento perdió pie y fue arrastrado por la corriente. El aviso al 911 se registró el sábado a las 18:30,

Operaciones Petro terminó con 4 personas condenadas y casi 730 mil pesos incautados en Tacuarembó. El jefe de policía, Roberto Pereira, dijo que las 10 personas detenidas, solo 4 fueron condenadas, sin perjuicio de continuar averiguaciones por rapiña. Un joven de 24 años con antecedentes penales fue condenado a 3 años y 8 meses de prisión por el delito de suministro de estupefacientes, lavado de activos y rapiña en calidad de cómplice. El segundo, de 55 años y poseedor de antecedentes penales, deberá cumplir régimen de libertad a prueba por 18 meses por el delito de lavado de activos en modalidad de ocultamiento. La tercera condenada, de 24 años, deberá cumplir 20 meses de prisión como autora penalmente responsable de un delito de lavado de activos en modalidad de ocultamiento. Por último, el cuarto condenado, de 59 años y con antecedentes penales, cumplirá 4 meses de prisión por un delito de asociación para delinquir. Efectivos de diferentes dependencias de jefatura llevaron adelante 7 allanamientos que permitieron la incautación de dinero, automóviles, droga y la detención de 10 personas, 8 hombres y 2 mujeres. Lograron incautar 2 vehículos SUV, 2 camionetas, 729.974 pesos, 2.085 dólares, 50.855 pesos argentinos, 503 gramos de marihuana, 6.86 gramos de cocaína, 5.7 gramos de pasta base, un revólver, 3 balanzas de precisión, 18 celulares, una pistola, 10 municiones calibre 22, 2 computadoras y varios electrodomésticos. Tres delincuentes rapiñaron a los pisteros de una estación de servicio en Avenida Instrucciones y Belloni. Llegaron en una moto con rostro cubierto, chalecos antibalas y armas tipo pistolas y escopetas. Mediante amenazas, asaltaron a los pisteros. A uno le robaron el celular y la tarjeta de débito. A otros 3, la recaudación por un total de 70 mil pesos. Luego rompieron un vidrio con la culata de la escopeta y huyeron en la moto hacia las calles Carlos Linio y Las Huertas. No hubo trabajadores heridos. Están investigando también la muerte de un joven de 25 años en Pocitos. La emergencia médica diagnosticó muerte súbita y un testigo dijo a la policía que hubo un incidente en el tránsito antes de que falleciera. Todo quedó grabado por cámaras de seguridad y aguardan la autopsia. El caso es investigado como muerte dudosa. La policía tuvo conocimiento del hecho a las 9 de la noche de ayer, del lunes, por una llamada que indicaba que un hombre estaba caído en la vía pública en Brasil y Brito del Pino. En la escena estaba el hombre inconsciente y una emergencia médica constató su fallecimiento con diagnóstico de muerte súbita. En una de las imágenes de las cámaras de seguridad se observa al joven poner las balizas, bajar del auto que conducía por el lado del acompañante y caer en la calle tras intentar apoyarse en otro vehículo que siguió su marcha. El joven fue hacia Avenida Brasil y allí atacó a un delivery con el que empezó un altercado. Otros trabajadores intervinieron para ayudar al delivery y tras golpear al joven se retiraron. De acuerdo con el relato de un testigo, momentos antes el fallecido habría protagonizado un incidente de tránsito, señala la información policial, trabajó científica e intervino investigaciones de zona 2. Hinchas de Nacional, después de perder 0-3 contra el Club Argentino Tigre, atacaron a balazos 2 ómnibus con parciales del cuadro visitante. De acuerdo con lo informado por la policía, el hecho ocurrió cuando parciales tricolores esperaron los vehículos de pasajeros en la zona de Ruta 1 y Camino Civils. Se estima que los uruguayos salieron del Gran Parque Central y fueron directo a la intersección, a sabiendas que los ómnibus con hinchas pasarían por allí. En ese momento, efectuaron al menos 10 disparos al ómnibus y uno de los hinchas de Tigre terminó herido. El joven fue enviado a un centro asistencial y se espera un parte médico según información primaria. Los responsables del acto serían integrantes de la banda del parque, la barra brava tricolor que reúne varias facciones. Los malhechores iban en moto y lograron fugarse de la escena. El ministro del Interior, Carlos Negro, encabezó este martes una reunión con autoridades de la AUF y la Mutual Uruguaya, luego de los hechos de violencia registrados el pasado fin de semana, que derivaron en el paro del fútbol uruguayo. Durante el encuentro en el que también participaron integrantes

Antes del comando de la Policía Nacional, el jefe del Estado Mayor, el director de Seguridad en el Deporte y el director de la Guardia Nacional Republicana, se analizaron incidentes ocurridos tras el partido entre Rentistas y Cerrito, además de operativos de seguridad previstos para espectáculos deportivos. Desde el Ministerio del Interior se reafirmó el compromiso de trabajar en conjunto con los organismos vinculados al fútbol para erradicar la violencia en los escenarios deportivos, mientras continúa la investigación judicial sobre los episodios registrados. La audiencia del caso Penadé se realizó ayer con dos posiciones centrales en tensión. Fiscalía pidió una condena de 16 años de prisión para el ex senador, mientras que la defensa exigió la presentación de las partidas de nacimiento de las víctimas. La fiscal a cargo del caso, Isabel Iturralde, formuló el pedido de 16 años de cárcel para Penadé, imputado por más de 20 delitos de abuso sexual contra menores de edad. La pena solicitada ubica la condena en el tramo superior de lo previsto para este tipo de delitos en la legislación uruguaya. Por su parte, la defensa del ex legislador a cargo de Homero Guerrero y Laura Robato planteó como punto central de su argumentación la exigencia de las partidas de nacimiento de las presuntas víctimas, una estrategia orientada a determinar si las víctimas eran menores de edad al momento de los hechos. Penadé, ex senador del Partido Nacional, fue detenido en 2023 tras una investigación que involucra delitos sexuales contra menores.

0: El dólar cotiza en la compra 38.95, en la venta 41.35, el euro 43.52, 48.31. Argentino 002-020, compra-venta respectivamente. El real se compra a 6.95 y se vende a 8.65. Tenemos ahora 12 grados, 9 sensación térmica con llovizna, vientos del sur-suroeste a 13 kilómetros en la hora, humedad 93%, presión atmosférica 1014 milibares, visibilidad 8 kilómetros, máxima de 16, 14 de sensación térmica. No se descarta la posibilidad de algún chubasco en la mañana, principalmente nublado, 8 la mínima por la noche, 7 la sensación térmica con algunas nubes. Para mañana, 17 de máxima, 10 de mínima, considerable cantidad de nubes. Viernes, nubes dando paso a algo de sol, 18-8. Sábado, intervalos de sol y nubes, 19-11. Domingo, principalmente nublado, 21-13. Lunes, nublado, húmedo, posibilidad de tormenta en la tarde, 22-15. Martes, con posibilidad de fuertes tormentas en la mañana, principalmente nublado, 23-12. El miércoles, con chubascos en la mañana y nubosidad variable, 19 de máxima, 9 grados de mínima. Información con la que cerramos esta entrega. Hasta mañana. Ya llega Pablo Silva con todo el power hasta el mediodía.
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Más novedades en este boletín. Incidentes tras el partido entre Nacional y Tigre. Un hincha visitante resultó herido de bala en plena ruta. Insisten con el Tram en los detalles de la iniciativa que presentaron al gobierno para el área metropolitana. AFAP valoran propuesta del Ministerio de Economía de ampliar inversiones en activos del exterior, pero hay dudas por...

Tensión en el puerto de Montevideo porque la falta de marineros y los paros amenazan la operativa pesquera. Jueza rechazó objeciones a la acusación contra Penades tras cruces por las edades y el relato de los hechos. Interna entre Barrón y Manini se agudiza mientras Cabildo Abierto prepara documento para negociar con el FA. Representación de segundo nivel, Cancillería reafirma decisión tomada ante evento de Rubio tras críticas del FA.

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16: ¿Vieron este video de Karol Silva? Está zarpado y qué bonita que es, por Dios. Karol G.

Manu Silva. Y arrancamos. Hoy Farmandrax Hortalero Uruguay Viera regala. Hoy Farmandrax Hortalero Uruguay Viera presenta el que, el, ¿sabes quién es? El personaje masculino, la femenina que está en el sobre. ¿Sabes quién es? Es sexo masculino.

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Comunicador, conductor, puede ser uruguayo, puede ser argentino, brazuca, paraguayo,

¿Sabés quién es? Y participas. Última cifra del documento, tu nombre, 099-733470. ¿Sabés quién es? Hoy transmitimos por TikTok, anda TikTok, bs.power26, bs.power26, 11:30 transmitimos por TikTok.

ser de acá, de Salto, sí, obvio, uruguayo, argentino, brazuca, chileno, paraguayo. ¿Sabes quién es? El que está en el sobre, comunicador, conductor. En un rato te tiro otras pistas más. Así que aprovecha. ¿Sabes quién es? Última cifra.

0: el argentino y el chino Leuni.
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0: 5:56.
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0: Guión 4. Ale.
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0: ¿Sabes quién es el que está en el sobre? Es

0: 3:37. Me encanta.
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0: El pollo Viñolo dice Nadia. Soy de Concordia, te escucho siempre. 3:10 mis últimas del DNI. El pollo Viñolo.
1: 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Al cero siempre la cabeza.
0: Zulma dice Julio Ríos, Pablo.
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0: 2:11. Puede ser, ¿no?
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0: Puede ser. No, Víctor Hugo Solís, Pablo Gonzalo, 502-4.
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0: Karina dice Pablo Silva, que está en la foto, 390-3. ¿Será? Esto no sé, yo no puedo abrir el sobre ahora, pero. Víctor Hugo Morales dice María, 352-3. ¿Sabes quién es? Que está en el sobre. ¿Sabes quién es? Última cifra del documento de tu nombre, 099-733470. Y Farman Tractor Calero regala un hermoso premio y presenta el ¿Sabes quién es? De hoy.
2: Pablo Silva es el rey de la mañana.

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0: todo tipo de comunicadores y conductores latinoamericanos. Luis Omar Tapia me tiraron uno ahí. Son sudamericanos. Es sudamericano el que está en la, en el sobre, en la foto. Es masculino, comunicador, conductor. Y la gente de Farmandrax, George Calero, que regala y presenta. ¿Él sabés quién es? Comunicador. Puede ser uruguayo, argentino, brazuca, que está. En un ratito te damos de qué nacionalidad es. Así hurgás un poquito más, ¿no? De piache. Buen matungo a esta hora de la mañana. ¿Sabés quién es? El personaje que está en el sobre.
1: La vez pasada, el miércoles pasado, era Susana Jiménez, ¿verdad? ¿No?
0: En esta oportunidad, ¿quién es? Belén dice Jorge Real, 888.

052-0. Le dije a mi hija, para mí es él el que está en, en el sobre. ¿Será que sea yo? No sé. ¿Qué foto podrás sacar? No tenemos foto, ¿no? 099-733-4470 es nuestra central. 11:30 transmitimos por TikTok. Prepárate. 11:30 transmitimos por TikToker. Anda a TikTok, seguinos, activa la camarita, la campanita, para que te avise que estamos.

Cruz, Elías 906-4. Lo puedo leer todo, gente bonita. Luis Carballo, el uruguayo, sí, puede ser. Sí, también. 893-3. 798-3, Pablo. Fantino. Orlando Pettinati. Dice Isabel 966-4.

Valentina, Pablo Silva. 774-4. ¿Seré yo? No, no. Rodrigo Tejeira dice: el mejor conductor, obviamente. ¿Qué?

¿Seré yo? No creo. Bueno, estos chicos de la producción nuestra... puede ser que pongan a algunos nuestros de, por estos lares también, ¿no? Obvio. Puede ser. Todo puede ser. ¿No? Obvio. Buen Matungo a esta hora de la mañana. ¿Sabés quién es? Es masculino. Es conductor, comunicador, sudamericano. ¿Sabés quién es?

0: Pablo, para mí el Caco.
1: El Caco.
0: ¿Qué personaje?
1: ¿Qué personaje ese, no? El Caco Gutiérrez. Después, paisano, ¿por qué le dicen Caco?

Sigo de hace años y qué conductor. Cómo ha remado. Y aparte en el canal 3 se le tiran cada verdura y el hombre lo hace éxito, ¿no? Todo lo que le tiran, hace esto. Y aparte ha conducido programas de todo tipo. Es gran conductor, es colega nuestro, es gran conductor de la 100 en la Argentina. No mires la hora, baby, ya pasó. Está de las 6 de la mañana hasta las 9 de la mañana. O hasta las 10. De 6 a 10 creo que está en la 100 allí. Bueno, fuerte abrazo para...

Siempre hacemos historia nosotros. Ah, siempre hacemos historia. Ah, clapa. ¿Sabes quién es? Y puedes ganar del gran premio Farman Dragstore. A mí también. Calero.

¿Quieren escuchar al niño? ¡Ja! El niño. Oh, ¿sabes quién es el que está en la foto? Oh, tiro una pista más.

¿Sabes quién es? Última cifra del documento, tu nombre, 0997-334-70. Mario Pergolini, 40.

0997-334-70, última cifra del documento, tu nombre. 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Hemos pasado temperaturas gélidas, ¿no? 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

Gerardo, los sin conductor argentino ya fallecido. Es verdad, sí, también, ¿no? Flavia, 561-3. Marley, María, 352-3. Jorge Arriaga.

0: güey, en cumbia.
1: Mira, suena así.
2: Qué horrible, ¿no? Ahí. Hola, hola a todos. Hoy una conexión de la puta madre, ¿no?

0: Espero que sí, che, ya pasamos contengo como 11 minutos. Sí, ahora sí, bueno, mi cable entonces.
1: Tengo la respiración.
0: ¿Qué pasó con mi cable? Che, si está, es nuevo. Algo

0: Oh, hola Diego, hola a todos.
1: Titi, vení, subile, mami.
0: Saludos de parte de Gema, de Concordia. A todos, a toda la banda allí. Che, bueno, pudimos arreglar. Este cable es nuevo, todo nuevo. Y bueno, a veces las cosas nuevas no funcionan, ¿no? Conexión, conexión, conexión allí. Palo y palo. Mucha onda, mucha onda. Mucho power, mucha aura para todos.
2: Sí.
0: Fabiola se une.
2: Aquí se jodió.
0: Hola, hola, hola. Hola a todos. Dale, dale corazones al mal arranque de hoy en TikTok. Dale corazones así. Pic, pic, pic.
2: A ver,
0: tap, tap, tap, tap,
2: si
0: tap,
2: se
0: tap.
2: La saben, canten.
0: Si se la saben, canten. Muchos corazones con este tema. Bien arriba.

Che, empezamos mal la transmisión, que no se oía. Estamos complicados. Solecito se une. Ahora, bueno, hemos podido arreglar allí. Analía, bien.

0: En el sobre hay un comunicador argentino, conductor. ¿Sabes quién es? ¡Esa! ¡Sumile, mami! ¡Bien, Mari! ¡Raúl! ¡Bienvenido, Raúl! ¡Calu! ¡Bienvenida! ¡Ángela! ¡Bienvenida! ¡Ale, palo! ¡Sí te quiero yo! ¡Venga, venga! ¡Lucho! ¡Bienvenido!
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0: Nos ayuda a limpiar todo el día, todos los días con tu música, bien. A Sonia, bien Sonia. Les hacemos compañía, esa es la idea, ¿no? Muchos corazones, dale, tap, tap, tap, tap. Tap, tap, tap, dale, dale, dale, tap. ¡Vamos que vamos! ¡Ah, guacho! Bien, Mili, se une, Mili, bienvenida. Brian, se une, bienvenido. Martincho, bienvenidos.

Ume se une, toda la banda allí, palo y palo. Ivy se une, Alda se unió, bienvenida Alda. Ivy dice hola. Gloria dice

desde Salto, República Oriental del Uruguay. Eli se unió. Adri, bienvenidos. Bienvenidos a todos ahí. Saludos para Nico, que lo amo, dice Lore. Muy bien. I love, I love, I love.

0: Gabigol. Bien, Gabigol. Esa, Gabigol. ¿Qué te parece si jugás en Nacional, Gabigol? ¡Lore!
1: No sé si te acuerdas de mí.
0: ¡Defi!

0: 4.
1: Papi dice, hola. Palo y palo, te agarró las polillas. Y se usa.
0: Watch out. Watch out.
1: Tiene toda la onda.
0: Watch out.
1: Tiene toda la onda. Buen día, mandar saludos.
0: Fuera como la tiene.
1: Al cuerno del

0: Mucha gente laburando, ¿no? Esa.
1: Ay, por ahí va.
0: Y conectados con nosotros.
2: También vamos a hacer
0: va. Venga.

masculino, obviamente. Roberto, Roberto dice Marcelo. ¿Qué Marcelo? Jorge Rial. Dice María. Fantino, dice Rodolfo 304-0. Santiago del Moro, Andrea 252-6. Debe estar linda. Genio, buen día, acá estamos con todo el sabor. Mandarle saludos al correntino, que lo estamos gastando con la Argentina. Y que mueva las manos, dale toro. Bien, Sebastián Miñolo dice el bollo. Bueno, es argentino, muy famoso, ¿no? El que está en el sobre, abrimos el sobre, es argentino, comunicador. Y conduce radio, conduce...

Era Marcelo Tinelli, 384-1. Marce Tinelli. Marcelo Tinelli. Fanny, Uruguay 14-16, levantás con tu documento. De 8 a 12 estamos, lunes a sábados. Tu premio, Calero. Felicidades.

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1: Nos vamos, gracias por tanto. Perdón por tampoco. Nos escuchamos mañana a partir de las 8 de la mañana. Cuando me escuchen. Ya llega Víctor Hugo Solís para Estación Central. Soy Pablo Silva.
2: Pablo Silva es el rey de la mañana.
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1: Hola, hola, hola, ¿qué tal? Amigas, amigos de Uruguay, como ya es habitual, siempre hasta ahora nos presentamos. Dejamos que ustedes vuelvan a casa, al mediodía. Aquellos que están en las carreteras, en nuestro querido Uruguay, o allá en la República Argentina, no, en alguna parte del mundo. En Mallorca, Málaga, nos retransmiten por allí. Muchas gracias. Radio Charrúa en Estados Unidos, New Jersey. 102.7 en Federación Argentina, Cielo Grande, Concordia. Bueno, donde también muchos lugares se vio afectada por la gran tormenta. Y en nuestra querida ciudad también, ¿eh? Tratando de ponerle un poquito de buena onda, de energía positiva, para salir entre todos, ayudándonos adelante. Hasta las 3 de la tarde. Hacemos el aguante del 24 de agosto. La fiesta más importante del año para nosotros, señores. Llega Paseo Alemán. Ya están las anticipadas en Himalaya 24 horas. Ya están con un pendrive con toda nuestra música. Los enganchados de regalo de más de 40 DJs. DJ de toda América, Estados Unidos, España, Italia, que han enganchado para nosotros, para obsequiarnos un set de 40 a una hora, tienen algunos, para que ustedes disfruten la mejor selección musical. 101.5, ya estamos, como siempre, al aire. Cablevisión Salto, el saludo grande al cable de Villa Unión. Ahí también, y por supuesto, el cable de la ciudad de Concordia. Y si querés vernos en cualquier parte de otro lugar del planeta donde te encuentres, www.siglo21.uy.com.uy, www.siglo21.com.uy, señores, ahí le apretás en Twitch, ahí estamos en vivo yo para saludarte y darte la bienvenida. ¿Cómo gustaron ayer las melodías al final, ¿Cómo gustaron las melodías al final, señores? Clásicos que marcaron a toda una generación. Hoy andamos con esta onda, la que vamos a vivir en Paseo Alemán. En minuto nada más, ya estoy saludando a todos nuestros sponsors y también a los sponsors que cada vez son más para la noche del 24.

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Bueno, señores, aquí estamos en la radio, siempre sonando, ¿eh? Ya sabéis, las invitaciones para estar, las entradas para estar en Nostalgia, ya están allí en Himalaya, 24 horas con toda nuestra música de regalo.

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Un clásico, señores, que va a sonar el 24. Néstor Acedo, Mario Goldman, Víctor Gosolís, Toti Sonidos. 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Para que todo el mundo comience a estar con nosotros hasta las 4 de la mañana. 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Anticipadas en Himalaya, 24 horas. Y te llevas esta música de regalo.

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En vivo, señores, en la radio, ya preparando el 24 de agosto, ¿no? El agradecimiento enorme a toda la gente que está auspiciando y presentando. Vamos a... nos retrasamos un poquito, estamos llegando a las 2 de la tarde. Saludar a toda la gente que va a estar en Paseo Alemán, anticipada ya, como siempre, en Himalaya 24 horas con toda nuestra música de regalo. Pero agradecimiento enorme a Keine, que es nativa. Regalos de mucha gente que está por aquí, ¿no? 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En vivo, señores, llegando a las 2 de la tarde, un saludo grande a toda la gente que nos sigue. Por supuesto, siempre, a través de nuestro canal exclusivo de TV, Siglo XXI FM.

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para estar el 22 de noviembre, lo que va a ser un recital realmente espectacular. Desde ayer que nos están pidiendo una de las versiones realmente que nos encanta

Bueno, en cuanto a clásicos, charlando acá en la radio, ¿no? Te contaba que uno de los temas que nos habían pedido de Raza Negra realmente nos encanta. Y era... Ustedes que están ahora por allí, por lo que tiene que ver mirándonos en vivo, bueno, van a notar también allí la banda y el despliegue impresionante que también se viene para Salto,

Aquí está lo mejor de todos los tiempos. Los enganchados en Himalaya, 24 horas para estar el 24. La fiesta más importante del año, señores. Se vive en Paseo Alemán. Te llevas este, que tiene más de 40, este pendrive, que tiene más de 40 DJ enganchando para vos. Y atención también, porque sin lugar a dudas le vamos a poner la selección de Brasil.

es una de las versiones nuevas que presenta Raza Negra, que va a presentar el 22 de noviembre en nuestro principal escenario,

Su equipo, 40 personas, señores, estarán en nuestro principal escenario. Y ya tenemos el plan B por las dudas, a estar tranquilos.

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música del 24, señores, en Himalaya 24 horas. Quedan con pendrive porque llevamos más. Queremos que tengan nuestra música de recuerdo. 21 a 30 abrimos. 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Toti sonido, va a explotar eso, ¿no? Va a explotar en sonido, en iluminación. Es el número uno en las fiestas, en los eventos, en los 15, en los casamientos, las despedidas de soltero, en la fiesta de divorcios. Están en todos lados los chicos. 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

Qué época, ¿no, señores? Qué época realmente espectacular. Eran los 70, 80, 90. Se vivía, se disfrutaba. La barra siempre del liceo, la barra del barrio. Se iba temprano a las fiestas, a los bailes. Se disfrutaba de la música. Ayer volvieron los lentos, mañana vuelven un rato más, ¿eh? ¿Quién no bailó este clásico de Rod Stewart?

Le mando un saludo grande a Leandro desde Argentina. Vamos arriba, Volviendo al ruedo con la compañía de la radio, los mejores clásicos. Saludos del 7, del 7 Bus. Nos vemos el 24. Bueno, aquí en Salto, escuchando también a todos los línea 2, línea 7, línea 9. Mi amigo Luque, que hace tiempo no me manda saludos.

24 de agosto, la hora que va a llegar. ¿Quiénes los van a acompañar? Saludos grande a Cachito, a toda la barra también, ¿eh? A todos aquellos pisteros de estaciones de servicio. Trece minutos para el final, bailamos, esta banda realmente nos encanta. Vamos contando historias también, ¿eh? Con Fabricio Rossi vamos subiendo historias de temas que han tenido y que han surgido a lo largo de los 80 o 70. Todos los días subimos un par de historias. Le mando un saludo grande al Fabri Rossi. La chica de la esquina, ¿lo han visto? ¿Apareció por ahí? ¿Ha aparecido o no? Anda full trabajando, ¿eh? Es el uno.

El otro día lo vimos también, no solamente en el partido Inglaterra a la Argentina, como decimos siempre, la Argentina, sino también en la final. Sigue siendo para nosotros una referencia de aquellos 70. Un saludo grande a mi amigo Leo Paraday, que siempre anda por allí. El cuadro de él ayer, qué paseo, por Dios. Yo no les pongo nada, ¿no? Eso mismo. Y el chiquito, el hijito,

Estamos en vivo, señores, minutos finales ya, 10 minutos finales. Anticipadas para el 24 en Himalaya con nuestra música de regalo. Néstor, Mario, Toti Sonidos. 600 y te llevas el regalo también, ¿eh? Lo mismo que el año pasado. Mirá que vamos a tener regalos durante toda la noche de esta día. Entrada para Raza Negra, no te va a gustar. Roal. Glamour, que viene con sus años dorados también allí en el Ateneo. Ya agotaron entradas, ¿eh? Grande, Adriano.

regalos de tuya. Le mando un saludo grande, amiga, a todo su equipo. Regalo de Sion House Boutique. Regalo de La Carola. Para nosotros de Invencible, de San Roque. Los combos de Johnny. De Farnay Franca, que van a estar también. La champanera completita de Heineken también para obsequiar, Tenemos regalo de servicios Himalaya para nosotros también. 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

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El Galpón con cenas. Le mando un saludo grande a todo el equipo allí. Siempre vienen a la fiesta del 24 nuestra, ¿no? Siempre. Así que le mando un saludo grande a Marcelo y a todo el equipo. Y aparte regalan ahora, no, lo vi a Luis en una publicidad, nada. Lo que hacen con el viejito no sé. Una estadía y cena, todo allí en Termas del Daimán. Y Aucho Bistró estará obsequiando también invitaciones para cenar aquí pegadito a la radio. 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Anticipadas con nuestra música en Himalaya 24.

0: En la década del 80, la banda estadounidense Kid Creole and the Coconuts se convirtió en éxito mundial gracias a esta canción, Don't Take My Coconuts.
1: Adelanto del 24 de agosto, señores, estamos a 22, dentro de dos días, con especial, con transmisión para TikTok, Negro.Víctor Hugo, con transmisión para Facebook, también Víctor Hugo Solís, Ibisalto Vive Evento también. Comenzamos la cuenta regresiva con muchos regalos también en la radio. No se olviden que estamos sacando todos los que acertaron por España para hacer los regalos también, entre todos los programas. Muchas gracias.

Camino al 24 de agosto, señores. Camino Raza Negra. Desde la radio que más suena, desde la radio que te acompaña todo el día con su programación a full. Nos vemos mañana, ya los estoy extrañando.

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0: Arrancamos con malos pensamientos por la siglo XXI. Un abrazo, nos escuchamos.
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29: Ya suben el auto y estás vos siempre. No hay forma de que no estés cuando las vas a buscar al colegio.
30: Ahora tengo buena suerte porque me llamó Peti.
31: Le da la chance a mucha gente a salir adelante.
30: Hola Peti, ¿cómo te va? Qué lindo que llamaste, qué suerte.
31: Peti acá, escuchándote desde el año 96, así que imagínate. Crecieron escuchándote mis hijos.
30: Acá estoy estrenando radio, ayer me compré una para escucharte.
31: Ni volviendo a nacer de nuevo, va a haber otra audiencia como esta.
30: Sé que cuando yo tuve mis peores momentos mal, yo te escuchaba a ti y me sacaste de esa fortaleza, me sacaste de todo.
31: Lo escucho a ustedes y se paraliza todo. 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
30: Me bajé una aplicación pura y exclusivamente para escucharte a vos.
31: Pongo malos pensamientos a las 3 de la tarde y me olvido de todo, pero es vida. A la gente le hacen bien.
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32: Sos una excelente persona y sinceramente te escucho todito los días. 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
31: O sea, malos pensamientos es algo que no se puede explicar con palabras. Amor.
30: 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Gracias, gracias, gracias. 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

0: Vamos. Parece que se va el frío.
1: Sí,
0: se va la llovizna.
2: Gracias a Dios.
3: ¿A dónde se fue?
0: No sé dónde se va, pero esperemos que se termine.

0: sacarla.
1: Pausa de hidratación.
0: ¿Cómo? ¿Cómo?
1: Pausa de hidratación.
0: ¿Cómo pausa de hidratación? Acabo de arrancar con el programa.
1: Pausa de hidratación.
0: Pero, señor, ¿cómo vamos a hacer una pausa de hidratación? Acabo de arrancar con el programa, tomé un tecito.
1: Pausa de hidratación.
0: Ok, me hidrato. No tengo por qué hidratarme, pero me hidrato.
2: Sí.
0: No sé, o sea, no es un trabajo físico, no es.
3: ¿Quieres que te traiga un vaso de agua?
0: No, oh, tengo la
1: hidratación.
0: Otra vez. Ya tomé. Esto de la pausa de hidratación.
2: Sí.
0: En el fútbol te la llevo, pero en la radio no me parece que sea. O sea, además, yo puedo tomar cuando cuando el micrófono no está prendido. O sea, ¿por qué me hacen hacer una pausa de hidratación?
4: Hay que cuidarse.
0: Pero además no está vendida.
2: Cuídate. O
0: sea, vendeme la pausa de hidratación.
5: ¡Agua!
0: ¿Querés venderme
6: la pausa? ¡Quiero agua mineral!
0: ¡Claro! ¿Cuántas marcas hay de agua mineral que...?
3: 45.
0: 45, ay, meteme una, carajo. Pausa de hidratación. ¿Para qué? ¿Hay pausa de hidratación?
2: Sí.
0: Ok, perfecto.
1: Pausa de hidratación.
0: Déjame tomar un poco más, que grito como un loco. Ah, ya está. Ya está.
7: ¿Qué dijiste?
0: Nada, ya tomé.
8: Gritar.

Infantino, no sé si me estás escuchando, pero ahora que terminaste con el Mundial, agarrame este equipo, para vos debe ser una pavada, pero arreglámelo.

0: A mí la pausa de hidratación en el mundial no me termina de cerrar. Pero bueno, negocios son negocios. Ahora, cuando juega Nacional, no sé si habría que hacer una pausa de hidratación.
1: ¿Por qué?
2: ¿Por qué?
0: Habría que hacer una pausa de transfusión.
3: ¡Ay, Dios mío!
4: La pelota la tiran al área, con esta. Peligro, cabanaron de arriba, peligro. De Tigre 1-0 a los un minuto y medio.
0: La defensa
4: de Nacional es amateur.
0: Amateur.
4: Acá está el Nacional que desilusiona. Acá está el Nacional que da vergüenza. Acá está el Nacional que no levanta.
0: Iban solo un minuto y medio.
3: Sí.
0: Casi dos minutos. Y Tigre. No estamos hablando del Arsenal. No estamos hablando del Manchester United. Tigre le arrancó ganando de visitante a Nacional a los dos minutos 1-0.
5: ¿Qué hace Tigre? ¿Cómo va la cosa?
4: Ahora el remate, gol de Tigre, 2-0, cerrá y vamos. 2-0 Tigre, señoras y señores. 2-0 Tigre. ¿Dónde están los que querían que le mienta? ¿Dónde están los que quieren que le mientan? Acá se tiene que hacer cargo Bairo y Pershman. Son ustedes. Y voy a nombrar con nombre y apellido. Ricardo Bairo, presidente de Nacional. Flavio Pershman, vicepresidente de Nacional. Federico Britos, Antonio Palma, Alex Saúl y Raúl el Nono Yuria. Los seis directivos oficialistas. Nos prometieron que después del primer semestre iban a haber consecuencias. Salieron jugadores y arrancamos este segundo semestre sin los jugadores que nos prometieron que iban a venir. Subestimaron otra vez el periodo de pase. Subestimaron a Wander. Subestimaron a Danubio. Hicimos un punto de seis. Y estamos perdiendo 2-0 y estamos quedando afuera de esta Sudamericana. Háganse cargo.
0: La salud.
4: Ustedes son una vergüenza. Pedazos de alcahuete. De alcahuete,
0: pero no me
4: que le hacen mal al club por aplaudir lo que hay que chiflar y lo que hay que reprobar. Después tenés a la oposición que también es responsable por omisión, porque frenó contrataciones Balbi, aplaudiendo y diciendo no hay que traer a nadie más, hay que cuidar los números, cuando él no cuidó nada cuando fue presidente. Responsables todos, háganse cargo. Perdemos 2-0 y hay algunos que quieren que les mienta. Pedazos de alcahuete. Esto es Nacional.
6: ¿Terminaste, flaco?
0: No. Yo espero. Mamarra. Espero que relate con un médico al lado. O sea, Javier, calmate, por favor. Solo un 2-0, una mala noche la tiene cualquiera.
4: Casi se viene Tigres y el remate. Gol de Tigre, 3-0. 3-0 Tigre. 33. Elías Cabrera, gol de Tigres. Cierre liquidada, nos golean en el parque. Vergüenza. Le tiene que dar a Bairo. Vergüenza le tiene que dar a Pershman. Vergüenza le tiene que dar a Balbi, que no quiso traer jugadores. Vergüenza le tienen que traer a los que frenaron este presente de Nacional.
0: Una mala noche.
4: Subestimaron. Estuvimos un mes y medio esperando el periodo de pase, diciendo que había que traer jugadores. La lista quedó corta, hermano.
0: ¿Cómo,
4: echaron,
0: hermano?
4: A 7, debieron echar a 15. No trajeron a nadie.
6: ¿Cómo terminaste, flaco?
0: Pero, a ver, ¿no se juega 11 contra 11?
7: ¿Para qué querés traer más? Si 11 ya tenemos.
4: Terminó el partido, Menchi.
0: Terminó el partido.
4: Ahí está Ancheta, queriendo de última tomar rebeldía. Ancheta, anda al vestuario. Ya está. Vayan al vestuario, muchachos. Pídanle perdón a la gente. Y váyanse al vestuario, váyanse a cantar. Dieron vergüenza hoy. Este plantel es una vergüenza. Jorge, renunciá. Andate con Baba. Andate con Eguren. Andate con Eguren. Si no renuncia hoy, Baba y Eguren. Y los dirigentes no tienen los huevos para echarlo.
0: ¿Cómo huevo?
4: Esto realmente no tiene solución, Menchi.
0: ¿Cómo?
4: Esto no tiene solución. Baba no va a renunciar hoy.
0: No va a renunciar.
8: Oye, Baba pensé que ir de la mano con Eguren.
4: Baba y Eguren, váyanse. Baba y Eguren.
0: ¿Cómo Baba y Eguren?
4: Y si no, ponga los huevos arriba de la mesa. Calvo y Perman, ponga los huevos arriba de la mesa. Echen los que tienen que echar. Echen a los que tienen que echar, hermano. Pasó al primer semestre. El primer semestre del año. Y no echaron a los que tenían que echar.
0: amigo, calmate.
4: La lista quedó corta. No contrataron a los que tenían que contratar. ¿Dónde están las contrataciones?
0: Te va a dar algo.
4: Pónganse los huevos arriba de la mesa.
0: Pará.
4: Echan a los que tienen que echar.
0: Un vaso de agua.
4: Y traigan a los que tienen que traer.
0: Denle agua.
4: Que aparezca la plata. Que aparezca la plata y contraten.
0: Este
4: plantel es una verga.
0: ¿Cómo? ¿Cómo?
2: Alguien que me alcance el bisturí. Alguien que me alcance el bisturí.
3: ¿Qué dijiste?
0: Pero no estamos jugando a la sudamericana.
4: ¡Ay, la pucha! ¡Háganse cargo!
0: Sí. Bueno,
4: Baba, no va a renunciar hoy.
0: Pero hoy, ¿hoy qué día es? Hoy es miércoles.
4: ¡Pedazos de alcahuete!
0: Bueno, cálmate, Javier, te va a dar algo.
4: 3-0, tigre.
0: Tres tristes tigres tragan trigo. Tres tristes tigres tragan.
9: Tres tristes trigos tragaban trigo en el Parque Central.
10: Yo lo único que quiero que los próximos partidos no juguemos más en el parque. Si hay algo que le hace mal a Nacional es jugar en el parque.
0: Pero, momento, ¿cómo? El problema, a ver, estaba lloviznando, había mucha niebla. Ya sabemos que la llovizna es más perjudicial que la lluvia. No busquémosle. No es un problema, son muchos problemas.
4: ¡Es una verga!
3: ¡Ay, Dios mío!
0: Bueno,
4: ¿Qué?
0: No sé si da para tanto. No sé si da. No sé si da para tanto. Es un.
4: ¡Es una verga!
0: ¡Ah! Pensé que eran goles.

0: Tristes tigres tragan goles en el Parque Central.
1: Tragan
0: goles en el Parque Central.
2: No juguemos más en el parque.
0: ¿Cómo que no juguemos más en el parque?
2: Nunca ganamos nada ahí. Próximas veces hay que jugar en el Centenario. Ahí me sumo.
3: ¡Ay, esperanza!
0: El Club Nacional de Fútbol cayó 3-0 ante Tigre por el repechaje de la Copa Sudamericana.

0: Las Plata.
1: ¡Ay, Evoren! ¡Jorge Baba!
0: ¿Vos te das Baba, cuenta? ¿No va a renunciar hoy?
1: Para, ¿te diste cuenta que entran todos en ese mismo tema?
2: Sí.
1: Musicalmente entran todos.

0: pará, falta la revancha.
1: ¡Ay, Dios mío!
2: ¡Hay esperanza!
0: ¿No es un partido de ida y vuelta?
3: Milagro.
0: Bueno, a ver. Ahora que terminó el mundial,
4: matemáticamente tenemos chance.
0: Hay muchos jugadores que quedan sin equipo.
2: ¿Qué?
0: Harry Kane.
1: Llama.
0: ¿No fue su último mundial?
2: ¡Háganse cargo!
0: ¡Hacete cargo!

0: Hay un video prohibido de la goleada. Hay un video prohibido de la goleada. Atención, porque tenemos el video prohibido de la goleada. ¿Vos viste el partido Nacional Tigre?
1: Sí.
2: Sí.
0: ¿Viste los goles?
1: Sí.
2: Sí.
0: Hay algo que no te mostró la televisión. Y lo tenemos en nuestras redes. Atención. En Twitter.
3: Arroba opetinati.
0: En Instagram.
4: Arroba petinati uy.
0: Y en TikTok.
4: Arroba petinati uy.
0: El video prohibido del partido Nacional Tigre.

0: Hay algo...
1: Atención.
0: Hay algo que es muy importante y le tenemos que dar la derecha al gobierno. Primero, pedirle disculpas al gobierno. Segundo, asumir que tenían razón y darles, si se me permite la expresión, la derecha al gobierno. Tenía razón Orsi.
2: ¿Tienes razón?
0: Tenía razón el Pacha Sánchez. Con llovizna y con niebla no se puede jugar. Si suspendieron el acto oficial de la jura de la Constitución por niebla,
1: atención,
0: ¿cómo Nacional no va a suspender el partido por llovizna?

0: magnífica idea.
1: Petty junto con Parchman, junto con Eguren, ¿no tendrían que renunciar Negro y Clavijo?
2: Sí.
1: El operativo de seguridad fue un desastre, no estoy al tanto. Pero atención, es más de lo mismo, me imagino que debe haber pasado lo mismo. Lo que sí estamos al tanto es de algo que no debería pasar nunca más en nuestro país y en ningún otro lado. Pero como vivimos en nuestro país, a mí primero me apena, segundo me da bronca y tercero me parece deleznable que alguien haya baleado un ómnibus con hinchas del Club Argentino Tigre en Ruta 1. Hay una persona herida. Los disparos partieron de personas que iban en moto. Seguro que esa moto no tiene ni matrícula.
3: No, no, no.
1: Uno de los ómnibus que trasladaba hinchas del Club Argentino Tigre fue baleado en la noche de ayer. Un hombre de 57 resultó herido en un brazo y una mano con impacto de bala. ¿No debería la policía acompañar? Atención. No sé si hasta la ruta 1, pero...
0: Sí.
1: ¿Por lo menos?
4: Violencia, violencia, violencia.
1: Con la violencia que se vive en nuestro país. El ataque a tiros ocurrió en Ruta 1 y Camino Civil. 16 ómnibus con hinchas argentinos se iban de Montevideo tras el partido ante Nacional. ¿No debería la policía acompañar estos ómnibus hasta que tomen la ruta definitivamente? En un país serio, con un gobierno serio, esto se tomaría en cuenta. Lamentablemente hemos vivido un hecho más de violencia con armas de fuego, con hinchas del Club Argentino Tigre en la Ruta 1 y Camino Civil. Bueno, lamentable, ¿eh? ¿Cuánta gente debería renunciar en este país? El jefe de policía dice, los disparos provinieron de una zona alta. Había fuerte custodia. Tan fuerte no era.
2: No.
1: Y avisen si en zonas altas la policía no llega. Había una fuerte custodia sobre los ómnibus.
0: Arriba.
1: Pero es claro que de manera cobarde utilizaron un posicionamiento para tirar y esconderse, dijo Alfredo Clavijo. Sí, el mismo, el de...
5: ¿Dónde están?
1: El que trasladaba a González Valencia y a Moraví. Bueno, recibieron disparos próximo al barrio Maracaná. Vinieron de una zona alta. La policía, según Clavijo, a zonas altas no va.
0: Arriba.
1: No va. Eso es cuando no preparás las cosas bien.
2: No.
1: ¿Vos te imaginás al jefe de policía de Estados Unidos? Al jefe de policía de Estados Unidos decir... No, mirá, en el Mundial, ¿no? Era una zona alta... Y no podemos llegar a zonas altas. ¿Vos te imaginás el jefe de policía de Trump diciendo esto en un partido de riesgo? No sé qué partido de riesgo. Uruguay, Cabo Verde. Imagínate. No, a zonas altas no llegamos.
3: ¡Ay, la pucha!
1: Lo peor es que lo dicen en serio, subestimando a la gente. Falló el equipo, el operativo, atención, falló el operativo en Nacional.
3: Afuera.
1: O con el partido de Nacional. El que salió atención bien fue el operativo en Peñarol.
0: ¿Qué?
1: En el barrio Peñarol. Peñarol juega hoy por la Sudamericana.
2: Atención.
1: ¡Anda a cagar! ¿Cuándo juega? Tengo todo el derecho a decirlo después que me golpeé la cabeza 40 veces. O sea, me reí de mi equipo, me voy a reír.
5: Está bien lo que vas a decir.
1: Pará, ¿Peñarol cuándo juega? ¿Hoy?
6: No.
1: ¿Mañana? ¿Jueves?
6: No está.
1: ¿19 horas?
6: No está.
1: ¿21:30?
6: No está.
1: ¿23 horas? Partido de match. ¿Cómo? De fondo. No. ¿No juega?
6: ¡Afuera!
1: ¿Por Llovina? ¿Como Orsi? ¿Por Llovina? ¿No juega Peñarol? ¿No juega entonces Peñarol? Ok, entonces vayamos, dejemos a Peñarol de lado. Escuchen esto.
2: Atención.
1: Esto no tiene desperdicio. Ayer a la tarde, el Ministerio del Interior realizó una operación policial en el barrio Peñarol. Terminó con 7 detenidos. 7 detenidos. Incautación de drogas. Incautación de armas. Incautación de dinero. E incautación

0: incautaron un mono capuchino.
1: ¿Querés un café?
0: Para, ¿por qué se le dice mono capuchino? Porque es negro y no blanco. ¿Qué? Acá lo estoy viendo, tienen la cola recogida. Ah, no, en una foto, en otra no. Son divertidos, tienen cara de buenos.
2: Sí, sí.
0: Pará, pará, pero ¿lo van a interrogar?
2: Sí, sí.
0: Pero, no. ¿Y quién no? ¿Quién? ¿Hay un intérprete de monos?
3: ¡Ay, la pucha!
0: Pará, ¿la policía del Uruguay tiene un intérprete de monos?
3: ¡Vamos! ¡Confesá!
0: ¿Pero cómo le...? Pero es un mono, boludo.
3: ¿Qué le hiciste?
0: Pero ¿cómo? Pará. ¿Cómo?
3: El... ¿Y después?
0: Pero el mono no va a confesar porque no sabe hablar. Además, no sabe que lo otro era... Ay, algo Dios ilegal, mío. Drogas, armas, dinero. Para, se... ¿cómo dice?
4: El mono no está, se fue por ahí.
0: No es que se fue por ahí.

0: te llamas?
1: No tiene, no sé. No,
2: para, ¿tiene ¿cuántos años tenés?
1: No contesta, el mono no contesta.
3: ¿De dónde sos?
1: Quiere un abogado.
4: ¿Cuál es tu problema?
2: ¿Cuál es tu comida preferida?
1: No contesta nada.
3: Banana.
1: Si no tiene un abogado al lado.
3: ¿Todo bien?
1: Pará, ¿le ofrecieron banana?
3: Sí. Banana.
1: No te puedo creer que le ofrecieron banana para que confiese. El mono no habla, no va a hablar.
3: Banana.
1: No. Ahora que se llenó de millones.

0: Es el mono tremendo. Hay que negociar con el mono.
1: Tres bananas.
0: ¿Viste? ¿Viste? Lo que yo dije, pará, un momento. Lo que yo dije. Hay que negociar con el mono. ¿Quién vino a negociar?
2: Así es.
0: ¿Quién vino a negociar con el mono?
1: Yo.
0: Carolina, ok. ¿Qué le ofreciste?
1: Tres bananas.
0: Tres bananas. ¿Y confesó algo? ¿Dijo algo?
1: No.
0: El mono tremendo.
1: Cuatro naranjas.
0: ¿Le ofreciste cuatro naranjas? Porque además de...
1: Sí.
0: Sí. ¿Y confesó algo?
1: No.
0: Ah, bueno.
1: Seis manzanas.
0: Ah, pues, pero le vas a poner... y decime que dijo algo.
1: No.
0: ¿Tampoco?
1: El carozo.
0: El carozo no se lo dé, que lo vas a matar.

0: Hablando de monerías, escuchen esto, por favor.
1: Atención.
0: Estados Unidos, México y Canadá organizaron el Mundial 2026. Y Uruguay no se queda atrás. Uruguay no se queda atrás.
2: Uruguay, Uruguay, Uruguay, Uruguay.

en Montevideo se realizará la tercera edición del Congreso Panamericano de Política.

0: señoras y señores, se irradian los himnos de los equipos.
1: Que oprimen al proletario.
0: Del 21 al somos unos navegadores. Del 21 al 23 de agosto se desarrollará en Montevideo la tercera edición del Congreso Panamericano, donde un centenar de políticos progresistas se reunirán en Montevideo.
2: Pausa de hidratación.
0: ¿Cómo pausa de hidratación? ¿Va a haber pausa de hidratación?

0: Atención, tenemos el equipo titular.
1: Cuero de remera de Kurt Cobain.
2: Selección de Uruguay con el número uno, el secretario de presidencia Alejandro Sánchez.

0: con el número 8, con la derecha, Betiana Díaz.
1: ¡A selección llegó!
0: Y atacando.

0: dell'otro. Ay, vino con el de la flauta. ¿Qué? ¿Lo contrataron?
1: Sí.
0: Es el espectáculo que tiene. El espectáculo. El espectáculo del entretiempo.

atención con la información que tiene que ver con el campeonato de políticos progresistas. Todavía no está confirmada la presencia de Daniel Ortega. Repito, no está confirmada la presencia de Daniel Ortega. ¿Qué dije, Nicolás? Daniel Ortega. Bueno, la mierda tiene el mismo nombre igual.

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No creas que los que balearon a los hinchas de Tigre eran de Nacional. Son infiltrados y no los van a detectar nunca, dice Dardo. Dardo, los asesinos no son hinchas de fútbol. Son asesinos, no me importa de qué equipo sean. Son de Nacional, de Peñarol, sí, de River, sí. Rentista, Progreso, Villa Española, no me importa. Son asesinos, no tienen colores. Deberían estar desterrados de nuestro país, de nuestra sociedad.

0: Sí,
1: no ese le, boludo.
0: Ahora no le podemos protestar, pero tenía, digamos, no. Como Messi en Argentina. ¿Viste? Inmaculado que nadie lo va.
2: Sí.
0: Bueno, para, ahora vamos a hablar de Argentina. Dios, se pudre todo, ¿eh?
3: Sí.
0: Pero déjame terminar con esto. El gobierno de Tabaré Vázquez compró, vaya uno a saber por qué, en el 2017.
1: Atención.
0: Un edificio de $1.5 millones.
4: Dólares, no pesos.
0: Vos me decís que
1: no aclares que oscurece.
0: Que ese $1.5 millones.
4: ¿Dónde está?
0: ¿No se repartió en tajaditas? ¿Eh? No sé, pregunto. A mí no se me ocurriría imaginar esto.
1: Atención.
0: Compraron un edificio en $1.5 millones en el 2017.
4: ¡Ay, la pucha!
0: Quedó abandonado, está abandonado 9 años después.
5: Quiero mudarme a una casa.
0: ¿Cómo, yo pregunto, cómo un presidente?
1: Atención.
0: Compra esto, firma esto y queda, atención, abandonado, y nadie en la sociedad, ni en la política, ni en ningún tribunal de lo contencioso administrativo o en fiscalía, nadie hace nada.
6: ¿Y la pregunta?
0: ¿Se puede comprar cualquier cosa y dejarlo, sí, abandonado? Sí. Porque con ese criterio pueden pasar muchas cosas muy feas. Bueno, el gobierno lanza la licitación para vender el edificio. Mirá. ¿Y justo quiénes están, atención, en el gobierno?
5: Qué casualidad, ¿no?
0: Bueno.

Locura. Siete agentes, estos de ahora, quiero decirles a todos que quizás se van a sorprender con esta noticia y esto quizás podría ayudarnos a entender el clima que había en el vestuario de Argentina. Vieron que todo el mundo habla de lo que sucede o lo que sucedió con la arenga de Messi. Hay varias teorías conspirativas, pero lo que les voy a contar ahora no es una teoría conspirativa. Es lo que pasó hoy. Siete agentes federales del FBI. En realidad me expresé mal, no pasó hoy, pasó después de la final. Después de la final. Siete agentes federales del FBI metieron en un cuarto de interrogatorio al presidente de la AFA, Chiqui Tapia. Esto está chequeado y es información veraz. Siete agentes federales del FBI lo metieron en el cuarto de interrogatorio a Claudio Chiqui Tapia, el presidente de la AFA. Lo tuvieron varios minutos. Le confiscaron el celular y computadoras. Podría haber un testigo clave, atención, escuchen esto, porque esto también es nuevo. Podría haber un testigo clave que su nombre fuerte de la AFA. O sea, lo vendieron. Atención. Podría haber un testigo clave que es un hombre fuerte de la AFA. El 30 de julio es la gran final.

0: FBI.
1: ¡Ay, Dios mío!
0: Está perdida también, Fuentes confirman que agentes del FBI demoraron a Tapia y a otros dirigentes de la AFA en el aeropuerto. Por eso Messi no quiso irse en ese avión.
1: ¡Ay, Dios mío!
0: ¿Qué?
2: Atención.
0: ¿Qué podría tener el celular y la computadora de Chiqui Tapia? Imagínense el WhatsApp web con Messi. Imagínense el WhatsApp web con Infantino. Antes de los partidos. Che, ¿se anularía el Mundial si se encuentran algunos resultados? Imagínense los mensajes, los mails con Alejandro Domínguez de la Conmebol. ¿Que vieron el video que estaban los dos juntos en Nueva York? Amigo, voy a hinchar por Argentina. ¿No vieron ese video?
1: ¡Ay, Dios mío!

0: levantó los teléfonos de Chiqui Tapia y otros dirigentes de la AFA antes del regreso del seleccionado argentino tras la final del Mundial. Bueno, es muy probable que todo lo que vimos en el vestuario o saliendo del vestuario argentino tiene que ver con todo esto.
1: Ah, muchachos, tranquilidad, gente, tranquilidad. Lo principal, estemos tranquilos, muchachos, estemos tranquilos, tranquilidad. Pensemos jugar nomás, Tranquilidad, olvidémonos de todo, No lo juguemos, pensemos jugar nomás, gente, de jugar, dale.
0: Locura, ¿eh? Y después bye bye.
2: Beautiful morning, right?

0: El FBI lo está investigando hace tiempo por denuncias de corrupción en Argentina. Claro, pero imagínate que más allá de eso puede encontrarse con un montón de cosas sorprendentes.
1: Uya. Tenemos que hablar de esto.
2: Tenemos que hacer algo.

0: Se pudre todo.
1: ¿Qué cosas te pueden encontrar a vos revisándote el celular? ¿Qué cosas encontraste atención vos revisando el celular de alguien conocido?
2: A la mierda.
1: ¿Qué cosas te pueden llegar a encontrar a vos?

encontraran desde el punto de vista futbolístico. Cosas que te gustaría que encontraran. Yo quiero que encuentren una conversación entre Chiqui Tapia y Messi, donde se confirme el arreglo de algo.

hayas encontraste en el celular de alguien. ¿Qué te gustaría que encontraran en el celular de Chiqui Tapia? Hagamos futurología.

0: estaría en peligro el Mundial 2030 acá?
1: Bueno. Atención.
2: Sí.
3: ¡Pegan el palo!
0: No diría que no. No diría que sí.
1: Pero...

0: 919. Mensaje de texto. Hola.
1: Petit.
0: Hola, ¿quién sos?
1: Adrián Petit.
0: ¿Cómo estás, Adrián? Bienvenido.
1: Dale, gracias, Petit. ¿Cómo
0: bien.
1: Estás?
0: Muy bien, Adrián. Adrián, ¿te encontraron algo alguna vez a vos en el celular?
1: No, no, a mí no. Por suerte.
0: Ahora, si viene hoy el FBI, atención, tocan timbre en tu casa. Claro, y vos decís, qué raro. ¿Quién viene ahora?
1: Seguro pedidos de mi señora.
0: ¿Cómo?
1: Pedidos de mi señora, eso sí le tengo miedo.
0: ¿Pedidos de tu señora?
1: Sí. ¿En qué son muy habituales?
0: ¿En qué sentido pedidos?
1: Viste que con las aplicaciones, Mercado Libre y todo eso.
0: Sí, claro. Ah, bueno, pero pedidos, digamos que no podrían llegar a complicarte la vida.
1: No, claro. Por suerte.
0: Adrián, si viene el FBI a tu casa, te incauta el celular, no te va a encontrar nada.
1: No, tranquilo que no.
0: ¿Alguna vez encontraste algo en algún celular de algún conocido? Sin querer,
1: No soy de revisar, no. Estoy tranquilo con eso.
0: Ah, bueno, pero te prestan un celular, un amigo. Atención. Te prestó el celular, sí. Porque vos sí. Te quedaste sin saldo, sin batería. Tomá, agarrá el mío.
1: No, alguna foto que otra, pero no.
0: No, foto no. Que otra. ¿Qué, sí, qué vendría a ser no. Una foto que otra?
2: Mujeres.
1: Sí, hay alguna foto.
0: Hay fotos. Chicas. Hay fotos y fotos, Adrián.
3: Chicas.
0: Adrián, sí. ¿Qué te gustaría que encuentren en el celular del presidente de la AFA?
1: Para mí hay una relación rara.
0: ¿Entre?
1: Entre Messi, De Paul.
0: Sí.
1: Entonces involucraría a Messi, De Paul, todos sabemos homosexualidad.
0: No, no. Momento, vos sabías que parte, no sé si estás tirando fruta, pero seguramente sí, pero no sé si sabías que parte de las cábalas de la selección argentina, antes de perder, obviamente, era tomar mate Chiqui Tapia, Messi y De Paul.
1: Bueno, los ahí
0: tres,
1: tenés.
0: Los tres. Y ahí siempre subían una foto.
1: Bueno,
0: donde
1: mirá.
0: Estaban los tres tomando mate.
1: Atención. Mirá, este es así. Viste que De Paul Ugarte ya lo quemó aquella vez que hizo el gesto.
0: Uy, tenés razón. ¿Sabía algo? ¿Sabía algo Ugarte?
1: Claro, entonces.
2: Con la boca abierta.
0: No, pero.
1: Entonces, no me, se no sabe no de que De Paul es.
0: Este comentario.
1: La parte.
0: Este comentario atrasa, me parece. Sí.
1: Es la parte pasiva, sí, de la relación.
0: Pasiva.
1: Es, la
0: pasiva.
1: Y Tini es la pantalla.
0: Sí. ¿Cómo?
1: Tini es la pantalla.
0: ¿Cómo?
1: Tini es la pantalla de Paul.
0: Ah, Tini,
1: claro,
0: es la pantalla.
1: Tini la pantalla.
0: Tini
1: de
0: la pantalla. No, me quedé colgado con la pantalla del celular. No, pero.
1: Tini también es la pantalla de Paul.
0: Sí.
1: Entonces, en esa relación con Messi.
0: Sí.
1: Acá se involucra a Suárez también.
0: ¡No! El gordo está para los helados ahora.
1: No, porque viste que fueron compañeros cuando.
0: Sí.
1: Messi se fue.
0: Sí, es cierto.
1: Cuando Suárez se va al Atlético
0: esto.
1: Madrid.
0: Me asusta esto.
4: Se come la galletita.
0: No, las hamburguesas.
1: Estaba con De Paul.
0: Sí. Es
1: viste
0: cierto.
1: Que ahí De Paul se acercó mucho a Suárez.
0: Sí. Bueno.
1: Y lo vio como un hombre, un machote, y
0: no,
1: también
0: pero,
1: ahí me parece
0: para,
1: que.
0: No, pero no
1: de Suárez
0: tiene
1: nada, se la rimaba.
0: No tiene nada que ver.
1: Sí.
0: Adrián.
1: Suárez se la rimaba.
0: Para vos decir que todo esto está en el celular del Chiqui Tapia.
1: Sí, mirá, y entonces, pará, la cosa es así, porque yo ya la tengo, esto va a saltar.
0: Acordate, la dirección de la radio, por favor.
1: Sí. Entonces, esto es así.
0: Sí, pará un momento, pará que tenemos que poner algo que es muy importante.
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0: Gracias, ahora sí puedes continuar.
1: ¿Viste aquel juego, todos contra todos?
0: No.
1: Sí, entonces, esto es así.
0: Pero Chiqui Tapia, ¿qué tiene que ver?
2: Pausa de hidratación.
1: Esto es así.
0: No, pero falta mucho. No.
1: Tini acá con un rol secundario,
0: sí,
1: porque en realidad Messi le da Tini.
0: No.

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1: ¡Hola!
2: Perdón.
1: ¿Qué dijo?
2: Deplorable.
1: Deplorable. Hola, ¿quién sos?
3: Hola, Titi, ¿cómo estás?
1: Ay, hola. Hola, silencio. Ay, acá hay munición gruesa, me parece. Esta voz trae munición gruesa, ¿Quién sos?
3: No, sin nombre, Titi.
1: Bueno, no, ¿querés que te ponga uno?
3: Sí, poneme uno.
1: Ok.
4: ¡Pega en el palo!
1: Te voy a poner Agustina.
3: Bien.
1: No sé por qué. Tini, escuché Tini, Agustini, Agustina. Agus, ¿te puedo decir Agus?
3: Agus, todo bien.
1: Ok. A vos el fútbol no te interesa, ¿no?
3: No, sí, me gusta mucho.
1: Bien. ¿Vos pensás que van a encontrar algo en el celular del chiquito?
3: De miedo, nombre, de sí. Todo.
0: Grueso ahí.
1: Igualmente no estoy muy de acuerdo con lo que decís, Agus, porque las mujeres juegan a la par nuestro en muchas cosas, en algunas nos ganan por goleada, y en este caso de fotos, me parece que juegan a la par, ¿no?
3: Tal vez comparto en esa contigo, porque, me pasó algo parecido.
1: Ay, ¿qué te pasó? ¿Qué te pasó, Agus?
3: Bueno, hace menos de un mes descubrí a mi ex pareja que tenía un amante. Atención. En el trabajo.
1: Pará, hace un mes descubriste que tu ex pareja tenía un amante trabajo. Para. ¿Y cuánto hace que dejaste?
3: No, hace un mes.
1: ¿Vos dejaste porque esto lo descubriste? Atención. ¿O habías dejado y después descubriste esto?
3: No. Primero fue así, descubrí cuatro días antes de hacer un viaje a Europa que teníamos planeado hace meses, descubrí que tenía un amante.
1: El viaje a Europa es entre tu pareja y vos, los dos.
3: Sí.
1: Solos.
3: Bueno.
1: ¿Cuánto tiempo llevaban juntos de pareja?
3: Un año,
1: qué lindo. ¿Y convivían?
3: No.
1: No convivían, pero era una relación sólida de un año.
3: Sí, sólida.
1: Bien, perfecto. ¿Y cuatro días antes de viajar a Europa es? ¿Dijiste?
3: Sí.
1: Pará, me quedé colgado. ¿Qué se hace? ¿Se suspende el viaje?
3: No.
1: ¿O se va igual y te hace la pelotuda?
3: Fingimos demencia.
1: Y qué linda es la Torre Eiffel. Sí.
3: Obvio.
1: Tenía...
3: Me cagaste. Para... La relación no me vas a cagar el viaje.
1: Muy bien. Admirable tu manera de razonar. Muy bien, Agustina, muy buena manera de razonar. Me cagaste la vida, la pareja, no me vas a cagar el viaje. Vos, un año de relación, armaron un viaje por Europa y cuatro días antes de arrancar el viaje, descubriste que tu pareja tenía una relación con una compañera de trabajo.
3: Así es.
1: ¿Cómo lo descubriste?
3: En realidad fue que me mandaron un mensaje anónimo. Fulanito de tal, te está engañando con tal y tal.
1: Sí.
3: Ojo con eso. Bueno, atención. Entonces no revisé el celular, pero tenía a mano el Apple Watch y lo revisé y había de todo.
4: ¿Quién fue?
1: ¿Quién fue que te mandó ese mensaje anónimo?
3: No tengo ni idea porque fue una cuenta trucha a través de Instagram y estaba aburrida buscando los mensajes a ver qué es lo que me mandan dos por tres.
1: Sí.
3: Y apareció ese mensaje anónimo de una cuenta trucha porque en realidad después la quise buscar y decía usuario no encontrado.
1: Ok. Entonces, esa cuenta trucha te decía... Tu pareja te está engañando con una compañera de trabajo. Tené cuidado con eso.
3: Así es.
1: Bien.
5: ¡Te están cagando!
1: ¿Vos estabas con tu pareja cuando leíste el mensaje?
3: No, porque él estaba, fue a ver un cuadro de fútbol a la cancha y esperaba que viniera, pero antes de que él viniera yo empecé a averiguar y a buscar por todos lados.
1: Bien, ¿y encontraste su Apple Watch?
3: Sí, que lo dejó cargando, no se lo llevó a la cancha.
1: Ah, ya.
3: Y yo tenía la contraseña del reloj.
1: Ay, sí.
3: Y empecé a buscar y había, porque te quedan, no es como un celular, pero te quedan los chats,
1: sí.
3: Hay fotos y demás.
1: Sí, y entonces.
3: Y cuando llegó, le dije.
1: Para, momento, mirá. Momento, contame qué viste.
3: Ah, no, vi mensajes. No, mensajes.
1: ¿Mensajes de alto contenido erótico?
3: De todo un poco.
1: Bien.
3: De todo, o sea, de todo, que sí, que eran amantes. O sea, ellos se decían que hacía un ejemplo, un mensaje decía: hace 3 meses que tratamos de parar con esto, pero no podemos porque cada vez que nos vemos nos damos ganas.
1: Qué lindo leer eso.
2: ¡Ay, la
3: puta! Sí, lo tengo tatuado en mi mente.
1: Claro, sí. Bien, ¿y fotos? ¿Encontraste fotos?
3: No, fotos sinceramente no encontré, pero cuando él regresa de la cancha le dije: dame tu celular, que sí. Quiero saber, bueno, el chat con esta chica. Y en la lupita del chat puse amor.
1: Sí.
3: Y bueno, ahí saltó de todo.
4: ¡Ay, Dios mío!
1: ¡Amor! Ah, pero un miserable. Sí.
4: Hola, amor.
1: ¿Qué querés decir cuando decís saltó de todo? ¿Qué viste?
3: Bueno, nada, vi. Bueno, ahí sí habían fotos, había chat, había hacía meses que eran amantes. Lo peor que me da mucha pena, porque ella se está por casar con su pareja y, bueno, nada, me contuve en no avisarla.
1: No, momento.
5: Dos opciones.
1: Si alguien te salvó a vos, la cadena hay que cerrarla.
4: Sí.
1: A vos alguien anónimamente te mandó un mensaje diciéndote que tu pareja te estaba engañando con una compañera de trabajo. Y vos descubrís que esa compañera de trabajo se va a casar próximamente.
3: Así es. ¿Tenemos? O sea, el amante, ¿no?
1: Sí, tenemos dos opciones.
5: Dos opciones.
1: O llamamos a la amante
6: de tu
1: pareja, o trabajemos en encontrar el teléfono del novio, el futuro marido.
3: Yo encontré su Instagram.
1: Ah.
3: Le pasé: hola, ¿qué tal? Soy fulana de tal, necesito hablar contigo.
1: ¿Y?
3: Al menos de 24 horas, ser loco, me sale usuario no encontrado. No me quedé tranquila. Lo busqué por Facebook, le mandé mensaje y bueno, tal, no lo leyó. Ahí ya dije, bueno, ya está, que sea lo que se arreglen ellos.
1: Para un momento.
2: ¡Ay, la pucha!
7: Atención.
1: ¿Vos tenés el nombre y el apellido?
6: Sí.
3: Sí, obvio, pero no, Pietita.
1: No.
3: O sea, me encantaría, pero en este momento que ya pasó un mes, si te hubiese llamado 2 días de que descubrí esto, te digo que arde Troya, pero ahora ya está.
4: Tenemos que hacer algo.
1: Pero alguien te salvó a vos, tenés que salvarlo al pibe.
3: Ay, me encantaría, pero bueno, no es un montón, o sea.
1: Tenemos el teléfono de esta chica, ¿lo tenemos el teléfono de esta chica?
4: Sí.
1: Ok, bien, porque es importante. Vamos a conseguir el teléfono del tipo. No ahora, pero te lo vamos a conseguir. ¿Te gustaría?
3: Ahora que estoy tranquila y hace un mes que pasó todo esto, te digo que no, porque estaba escondido y hasta yo lo pensé, porque él me decía, bueno, mi ex me decía, no, que me vas a hacer perder el trabajo, porque obviamente, pero cuando ustedes eran amantes, ¿no pensaban en el trabajo?
1: Para un momento. Tu novio, tu pareja, que te hizo perder un año de tu vida, te decía, no, que me vas a hacer perder el laburo, porque se estaba encamando con la compañera de laburo. Decime que lo hiciste perder el laburo.
3: No.
1: Muy bien.
4: ¡Qué locura!
1: Muy bien, no, está bien. Ahora.
3: No.
1: Contame del viaje a Europa, ¿cómo lo viviste?
3: Fueron casi 20 días.
1: Sí.
3: Capaz, te estoy, o sea, soy generosa. 5 días fueron hermosos. porque fingí demencia. Pero ta, no dormí bien, o sea, hubo obviamente discusiones y
7: Tungadunga.
1: No, no.
8: Traca, traca.
1: Traca, traca, poco y
3: de
1: nada.
3: De los 15, 20, barra 20, 5. Esos 5.
1: Esos 5, hubo sexo.
2: ¡Pucha!
1: Sí. Sexo sí. Vengativo, de esos que se hacen con violencia.
3: Sí, sí, claro. Demencia, porque estaba bueno. Ya estábamos ahí, ya está.
1: Y cuando volviste, ¿cuándo le dijiste? ¿En el avión a la vuelta?
9: Atención.
3: ¿Que se terminaba?
1: Sí.
3: No, yo ya le dije, mira, el viaje lo vamos a hacer, pero yo vuelvo a Uruguay, en el aeropuerto, me bajo y cada uno por su gas, por su lado. Y...
1: Ah, bueno.
8: Cagamos.
1: Pará, él también fingió demencia entonces.
3: No, él, en realidad es lo que él pensó, que tipo, bueno, que íbamos a seguir, pero está, yo, en mi sano juicio, yo no puedo estar tranquila de estar trabajando.
1: Claro.
3: Y no pensar que ellos están.
1: Por supuesto, esto no tiene vuelta atrás.
8: Traca, traca.
1: Y está muy bien que tomaste la decisión hace un mes. ¿Él se mostró arrepentido?
3: Nunca me pidió perdón.
1: Listo, esta es la mano.
10: Sorete.
1: Es un sorete.
3: No. Igual,
1: bueno,
3: está.
1: ¡Hijo de puta! ¡Hijo de puta! Pará. Silencio. ¿Nunca te pidió perdón?
3: No, él disculpas no pide. Hasta, o sea, te digo, no hablé más, pero hasta el día de hoy él te dice que, bueno, fueron solo mensajes. Digo, ¿en qué momento si dice que hace más de tres meses que tratan de parar y no pueden porque se dan ganas? ¿En qué momento?
1: Uy, se dan de bomba, claro, terminaban. ¿Él llegaba tarde de trabajar siempre?
3: Lo que pasa es que ellos trabajan en un lugar que tienen mucho home office y quiero pensar que ya iba a hacer el home office en la casa de él.
1: Y claro.
2: ¡Es una ver!
1: Era home office con final happy.
3: Y feliz.
1: Sí, claro. Y nunca te pidió perdón, deberíamos llamarlo para que te pidiera perdón.
3: No, ni loca.
9: Jugátela.
3: Sí.
1: ¿Vos qué hiciste?
3: Que sean felices. El que se lo queda pierde y el que lo encuentre, pobrecita.
1: Muy bien.
3: Que Dios se hacía de ella.
1: ¿Y estás sola ahora?
3: Sí, obvio. Yo, honestamente, hace un mes terminé una relación. No quiero, ni se me ocurre estar con un hombre.
1: Ah, estás re quemada, además.
3: Sí.
8: ¿Cuántos años tenés?
3: No, 35, Peti.
1: Ok. Un mes. Dos meses, tres meses. A los tres meses se le pasa.
11: Llama.
1: ¿Y no saldrías con el...
3: ¿Con quién?
1: Con el tipo que se va a casar. Es una buena venganza.
3: Ay, es muy vengativo lo que... Al principio yo lo busqué, no para avisarle, sino para a ver si tiraba onda, a ver si él enganchaba como lo usaba la madre.
1: Que vos lo que querías era venganza. Para si el tipo te tiraba onda, atención, hubiera salido con él.
3: Yo capaz que en lo caliente, de la calentura de la situación, yo actué impulsivamente. Yo tenía que haber mandado solicitud a él, a ver si picaba. Y después, bueno, está. Después de contarle la situación y bueno, contarle a ella. No, manejé mal la situación, pero bueno, con el día de hoy, el lunes. Bueno, ya.
1: Pero
3: está.
1: ¿Hubieras terminado en la cama con el novio de la mujer que te garcó la pareja?
3: ¿Es pregunta?
9: Atención.
1: ¿Es pregunta?
6: Sí.
3: Sí, obvio que sí.
1: La venganza, atención, es un plato que se come frío.
3: Sí,
1: ¿sabías eso?
3: Sí.
1: Y todavía, pero bueno, todavía está frío, ¿eh?
9: Atención.
3: El tema es que no tengo manera de contactarme con él. Bueno, no tengo el celular, pero tengo el Facebook. ¿Quién usa Facebook hoy en día? Mi madre, que tiene 60 años.
1: Vos dejá que nosotros atención, nos vamos a encargar de eso.
6: Sí.
1: Te vamos a conseguir el teléfono
12: mañana.
1: Y no nos importa hacerlo al aire.
6: No.
1: Queremos que termines en la cama con él. Nada más.

0: que no logra el Peti no logra nadie.
1: Gracias, genio. Hola.
2: Buenas tardes, licenciado.
1: Buenas tardes, ¿quién es?
2: Yuri.
1: ¿Cómo estás, Yuri? Bienvenido.
2: Muchas gracias.
1: Yuri, ¿viste lo que le pasó al Chiqui Tapia?
2: Sí.
1: El presidente de la AFA, el FBI.
2: Pero yo te traigo,
1: ¿qué pasó?
2: Yo te traigo la posta. Yo sé lo que le encontraron.
1: Ay, ¿qué le van a encontrar? Atención. ¿Qué le van a encontrar?
2: Me encontraron las fotos de las transferencias a los árbitros.
1: Uy, ¿te imaginas?
3: ¡Ay, la pucha!
1: Mandame la transferencia, mandame la foto de la transferencia cuando me mande la guita.
2: No, claro, para estar seguro de que me llegó, ¿viste?
1: Claro.
2: De que me lo enviaste.
1: Todos piden eso. Mandame la foto cuando me transfiera.
2: Cagamos.
1: Sí. ¿Te imaginas la foto de todos los árbitros?
2: Sí, fíjate que son 7 partidos, ¿no?
1: Ajá.
2: Estamos hablando de 21 árbitros entre el primero y los líneas, sin contar los del VAR y todos los demás.
1: Tenés razón. VAR. Tenés razón, imagínate si están las fotos de todas las eso es más porno que una foto de un hombre y un tipo, una mujer en pelota.
2: Eso sería peor para él que si le encontraron fotos con una de South Park.
1: Yuri, ¿a vos te encontraron algo alguna vez?
2: No, porque por suerte, cuando yo estaba casado, viste, el teléfono más moderno que llegué a tener era el Tango 300, entonces no tenía nada.
1: Ok, fotos en el otro teléfono, sí. ¿Y alguna vez descubriste algo?
2: No, porque no soy de revolver tampoco, no soy de buscar. Estoy tranquilo. Si tenés tus cosas, está bien, ya se va a descubrir solo. Así como se va a descubrir esto de Chiqui, donde le encuentren las transferencias, ya está.
1: Me encantó.

0: Hola, Peti.
1: Hola, ¿quién sos?
0: Andrés.
1: Oh, Andrés. ¿Cómo estás, Andrés? Bienvenido.
0: Muy bien, muy bien.
1: Le confiscaron los teléfonos a Chiqui Tapia, el presidente de la AFA, el FBI. No fue sí. la mujer, fue el FBI. Esto no termina bien, ¿eh?
0: Sí, capaz que le encuentran algún grupo de WhatsApp.
1: Ah, a ver, para. Vamos a jugar. Me gustó esta parte de la comunicación. Juguemos, a ver, ¿qué grupos de WhatsApp tiene el Chiqui Tapia?
0: Infantino a la cabeza.
1: Claro, uno con Infantino y ¿quién más? Porque tiene que ser un grupo. En un grupo tienen que ser varios.
0: Lionel Messi, infaltable.
1: Chiqui Tapia, Infantino, Messi...
0: Y Donald Trump, esto está arreglado.
1: Y Donald Trump, claro.
2: Dios mío.
1: Tenés razón, es muy bueno ese grupo. Es muy bueno ese grupo. Otro grupo que tiene el Chiqui Tapia. Chiqui Tapia. Escaloni.
0: Pues te quiero. Escaloni. Presidente argentino.
1: Y Milei no creo que se meta en eso. No. Pero
0: no,
1: pero puede ser con los técnicos. Los técnicos que jugó Argentina.
0: También
1: Scaloni con el técnico de Inglaterra, con el técnico de Cabo Verde, con el técnico de Austria, Argelia.
0: Al de España lo bloqueó.
1: Ah, no, el de España salió del grupo. El de España salió del grupo, claro. Andrés, ¿alguna vez encontraste algo o te encontraron?
0: Sí, parecido, pero fue como que le enviaron una captura de pantalla.
1: ¿A quién?
0: A mi ex.
1: ¿Qué le mandaron?
0: Llevábamos 6 meses saliendo.
1: Seis meses. Es muy es poco o...
3: 6 meses.
1: O digamos que a los 6 meses, si vos aguantás 6 meses...
4: ¿Es tu novio?
1: Es porque hay amor verdadero y te interesa la persona.
0: Yo por lo que me pasó, para mí era poco tiempo, ¿no? Pero está.
1: Es poco tiempo. Hay gente que dice que 6 meses... aguanté 6 meses con
5: 6 meses.
1: Ah, Andrés, claro. Sí, adelante.
0: Te estás viendo con alguien, 6 meses.
1: ¿Cómo?
0: En 6 meses te estás conociendo con la persona.
1: Totalmente, hay cosas que todavía te quedan por descubrir.
0: Claro, conocí a sus amistades también.
1: Ok, muy bien, es importante conocer las amistades y el pasado de la gente.
0: Claro, claro.
1: Andrés, sigamos adelante.
0: Y una amiga de ella consiguió mi teléfono.
1: Una amiga de ella consiguió tu teléfono. Ojo que esto puede ser por...
2: ¿Pero para qué?
1: Por diferentes motivos.
0: Claro. Sí, no, yo inocente, sin drama ninguno.
1: No me digas que te...
0: Me escribió.
1: ¿Te escribió y vos la conocías a la chica?
0: Sí, la conocías.
1: Ajá, hola Andrés. Soy
2: linda.
1: Soy Sabrina. Bueno, ¿y...?
0: Y comenzamos a charlar ahí y me tiró onda.
1: Oh, está vendido esto.
0: Me tiró onda y caí en la jugada.
1: ¿Vos, banana? Vos decime que no te comiste los mocos, si se me permite la expresión.
0: Sí, me lo comí, estaba ensalado.
1: ¿En serio te morfaste los mocos?
0: En los mensajes sí, en la charla sí.
1: Para Andrés, una amiga de tu pareja, de la chica con la que salías, 6 meses, obviamente la chica le pasó tu teléfono, por supuesto.
0: No, en realidad no.
1: Pero ella te...
0: Esto va a ser para una temática, mirá.
1: Adelante.
0: Ella me empezó a charlar conmigo, yo hacía 6 meses, venía de 5 años de soltería, lo tomé como una relación más que iba conociendo. Y ella, la amiga, me empezó a charlar,
1: sí.
0: Empezamos a charlar, tuvimos alguna charla Charlas, pero solo charlas, pues ni foto, ni nada, ni encuentro, no se concretó
1: sí.
0: nada.
1: Sí.
0: Pero fueron charlas poco hot.
1: De alto algo contenido así. Erótico.
0: Claro, sí, no, no mucho tampoco, ¿viste? Pero está.
1: ¿Y vos qué me harías si estuviéramos solos? ¿No?
0: Algo así.
1: Ahí está. Frase.
4: Con la dunga.
1: ¿No? Claro.
0: Algo así, algo así.
1: ¿Cómo te imaginas que estoy ahora?
0: Sí.
2: Boludo.
1: No son frases mías.
0: Incluso.
1: Para un momento, para. Quiero aclarar.
2: ¿Cómo sabes?
1: No son frases mías, son frases que se me ocurren en este momento.
0: Sí. Sí, claro, nunca te pasó.
1: Nunca me pasó. Andrés, sigamos.
0: Son más buenos que le hacen, dale.
1: Es así.
0: Está. Incluso tuvimos charla y tuvimos encuentro entre
1: ¿cómo?
0: mi ex, ella, otras amistades, reuniones de amigos así. Y tal, habían miradas cómplices así, ¿viste? Boludez.
1: Claro, porque cuando se intercambiaban mensajes y después se veían, vos la mirabas con ganas de...
0: Sí, sí, más o menos.
1: De querer encarar ahí, y ella
0: claro.
1: también.
0: Claro.
1: Bien, ¿y qué pasó?
0: Y que estaba un día en la casa de mi ex,
1: sí.
0: con ella de cerca, y que me quedaba a dormir casi todos los días.
1: Sí, en la
0: y
1: casa
0: y
1: de
0: ella estaba
1: ex.
0: Cocinando, de repente le cae un mensaje y me mira con una cara que no era nada normal, ¿no?
1: Para.
5: Atención.
1: Vos estabas en la casa de tu novia.
0: Sí.
1: En una noche más, cocinando, estando junto a ella.
0: Sí.
1: Y de repente le cae un mensaje a ella.
0: Sí.
1: Te mira a vos, no puede sí. creer lo que está leyendo.
0: Se le transformó la cara.
1: ¿Y qué hizo?
0: Me dice, ¿qué es esto?
1: No sé, ¿es tu teléfono o no?
2: ¿Qué es esto?
0: Y me muestra la captura de pantalla.
1: ¿La captura de pantalla de qué?
0: De la charla que tenía con la amiga.
1: ¿Y qué hiciste en ese momento?
0: No sé mentir.
1: Sí.
0: No le podía mentir en la cara.
1: Sí.
0: Le digo... Me equivoqué, le digo, ¿qué querés que haga? Le digo, está, entré en la jugada de tu amiga, nunca pensé que era esto lo que ella buscaba.
1: Lo que ella buscaba y tu novia era saber si vos picabas.
0: No, es que ella no estaba al tanto de eso.
1: Ah, eso es lo que vos crees.
5: Atención.
0: No, ella le preguntó delante mío a la amiga quién había iniciado la charla. Entre nosotros. Y la amiga en eso estuvo bien porque le confesó la verdad. Dice, no, pues yo lo busqué.
1: Yo lo busqué.
5: Atención.
0: Y el boludo cayó.
5: Atención.
1: ¿Y qué más encontró o se enteró tu novia? La amiga le mostró todo el chat.
0: Todo.
1: ¿Qué hiciste esa noche? ¿Te quedaste a dormir también?
0: Le dije, digo, me voy. Digo, te entiendo, digo, si querés terminar la relación, me voy. No tenía con qué pelearla, no tenía argumento para pelearla.
1: Claro. Sí, perdí, me retiro. No. ¿Qué dijo?
0: Claro, que no, que me quedara, que lo íbamos a charlar.
1: ¿Eh?
0: Y a ver cuál había sido el problema, por qué llegar a eso.
1: No. ¿Te quedaste a dormir?
2: Vamos todavía.
0: Me quedé a vivir 9 años.
6: Alguien que me alcance el bisturí. Alguien que me alcance el bisturí.
1: Perdón. Esa noche.
4: Dungadunga.
1: Dungadunga, sí.
4: Tracatraca.
1: Tracatraca, sí. ¿O no?
0: Dormí con un ojo abierto, otro cerrado, por las dudas.
1: Por la duda, claro, no te cortara nada. ¿Estuviste 9 años con ella?
0: 9 años, pero el tema es que cada vez que había una discusión durante los 9 años...
1: Sí, salía obviamente la amiga.
2: La puncha.
1: Perdón, y entonces si vos estuviste 9 años con tu chica...
0: Sí.
1: ¿Qué pasó con la amiga?
0: No, nunca más, ella le hizo la cruz, se pelearon, terminaron la relación y nunca más.
1: Ah, o sea que terminó la relación de amistad en vez de terminar la relación de pareja.
0: Tal cual.
1: Qué loco eso, ¿no?
0: La verdad que sí.
1: Ahora,
0: igual digo,
1: ahora
0: no,
1: sí.
0: Dime.
1: No, decime, ¿qué ibas a decir?
0: Digo, después de 9 años, Digo, pasaban muchas cosas buenas, fueron más las buenas que las malas, pero cada vez que había una discusión saltaba el tema. Y no sé hasta dónde fue bueno seguir la relación.
1: Claro.
0: Porque no terminamos en mala relación, pero se terminó y...
1: Y se terminó desgastando todo, por supuesto.
0: Claro, y perjudicamos y causamos de repente perjudicamos a nuestros hijos. Que
1: hablemos de lo importante.
5: Atención.
0: Sí.
1: El día en que tu pareja decidió romper la relación con su amiga porque su amiga te tiró los perros.
0: Sí.
1: ¿Se te pasó por la cabeza? Ahora que rompió la relación de amistad, le entro y aprieto el acelerador.
0: ¿A quién?
1: ¿A la amiga?
0: No, ni en pedo.
7: No.
8: ¿Y si la llamamos?
1: Pará, y ahora que terminaste la relación con tu pareja, ¿nunca más saliste con la amiga?
9: Llamala, Peti.
0: No tengo contacto, no me interesa tampoco. Porque en realidad no sé, fue como un juego, no fue nada.
1: Claro, un juego.
0: No fue una atracción, Dios. Me buscaron y bueno,
1: era una provocación, pausa de provocación, era.
0: ¿Qué hora es?
1: ¿Y con tu mujer hace mucho que te separaste?
0: Un año.
1: ¿Y se ven?
0: No.
1: ¿Está con otro?
8: ¿Y si la llamamos?
0: Ni idea.
1: ¿Te gustaría saber?
9: Llámala, Peti.
1: Me gustaría.
0: No, porque yo soy un tipo de que cuando algo se termina y
1: todo. ¿Cómo que cuando algo se termina?
0: Y sí, claro, digo, ella por su lado y...
1: Pero si quedaron cosas pendientes, siempre se puede retomar para mejorar la relación y salvar.
0: No creo que haya quedado nada pendiente, digo, porque si no, que no se pudo sobrellevar algo que pasó a los 6 meses de salir durante 9 años, como que ya no da, porque para volver a lo mismo.
1: Vos decís que en los primeros 6 meses engañaste a tu novia y después
0: si estuviste... Si se le dice engañar, pues...
1: Pará, sí, la engañaste. Sí. Y después estuviste 9 años en los que fuiste un caballero y nunca la engañaste de ninguna manera.
0: De ninguna manera.
7: ¡Andá a cagar!
1: Los primeros 6 meses, que son los meses donde uno dice, acá hay fatal attraction,
0: Claro, capaz que ni en serio teníamos la relación, porque fue una relación que la fuimos llevando y se fue dando, dando de a poco.
1: Nació mal, pero terminó bien.
5: Atención.
0: Sí, se terminó a los 9 años.
8: Sí.
1: ¿Y la amiga?
0: No sé si bien o mal, pero no sé.
1: ¿Tenemos a la amiga en la línea?
0: Dale, ponela en la línea.
10: La radio está siempre encendida.
11: Dale, ponela en la línea.
12: Pausa de hidratación.
11: No, otra vez no.
10: Yo sé lo que tengo que hacer.
11: ¡Pausa!
10: Necesito una alegría.
1: Hoy, palabra clave luego de la pausa.
11: Palabra clave.
1: Edición.
10: Que vuelvan ya.
1: Teléfono.

0: 0800-222.
1: ¿Alguien me puede averiguar?
0: ¿Alguien me puede averiguar?
2: Ya lo siento, no puedo creer. Fin de la...
0: ¿Alguien me puede averiguar? Seguí la frase al 094-282-802. Si necesitas una mano,
3: 101.9.
0: Mano ya al 101.9.
3: 101.9.
0: Y poné clave al 101.7.

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4 minutos, van de las 5. Qué linda versión de un clásico de Amy Winehouse. La voz de Mick Jagger, son los Stones. Parte de su último disco.

0: una gran versión. 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Y lo podemos corroborar.
1: Atención.
0: Porque nos ha mandado un lunch espectacular.

0: nos han regalado un lunch hermosísimo. Gracias. Que disfrutamos en la tanda.
1: Mañana no,
0: el viernes. Feliz cumpleaños al Emporio y gracias por regalarnos tantas cosas ricas.
2: Gracias. Pausa de hidratación.
0: Ah, tenés razón. A mí me gustaría más la pausa de alimentación. Debería de tener, este programa debería tener una pausa de alimentación. Ahí voy.
3: Gordodiante.
0: Gracias.
2: ¿Alguien me puede averiguar?
0: Al 094-282-802.
2: ¿Alguien me puede averiguar?
0: ¿Alguien me puede averiguar? 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
2: ¿Alguien me puede averiguar?
0: ¿Alguien me puede averiguar? Betty, en el teléfono del Chiqui Tapia me gustaría que encontraran un acuerdo entre el Chiqui Tapia y Bielsa.
4: ¿Qué?
0: Ah, para que Uruguay perdiera. Betty, hay que salvar al corner.

0: Tapia y Tiago. ¿Quién es Tiago? ¿El hijo de Messi?
1: Sí.
0: ¿Pusiste clave al 101.7?
1: No.
0: Entonces, poné clave al 101.7, que se viene la palabra clave.
2: ¡Clave, clave!
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0: Leti, al partido de ayer le faltó una pausa, pero no de hidratación. Pausa de sopa. Para mí es de transfusión. Pausa de transfusión. Y ahí van los jugadores de Nacional y el técnico y Eguren, todos.
1: Baba, ¿no va a renunciar hoy?
2: No.
0: ¿Hoy qué día es?
2: Miércoles.
0: Miércoles, no sé.
3: Mañana.
0: No sé si va a renunciar hoy, Javier. Calmate, no te pongas tan nervioso.
1: Es una verga.
0: Pero te va a dar algo, calmate, por favor.
1: Pedazos de alcahuete.
0: Peti, el papá de mi hijo. El papá de mi hijo, mi pareja, oh sí, muy bien, tiene fotos de mi ex cuñada en el celular. ¿Cuenta como engaño?
4: Sí.
0: Bueno, sí. Si son en un cumpleaños, no. Si son en
3: es engaño, Peti.
0: ¿Es engaño?
4: Sí. Sí.

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0: ¿Ustedes vieron lo que pasó en la intendencia de Montevideo?
1: No.
0: ¿Con el jefe de un municipio? No es para ahora. Seguramente ¿la gente tiene idea de las cosas que pasan o no?
2: No sé.
0: No, sí, sí. Esto es tremenda.
3: Sí, sí, por supuesto.
0: Tremenda noticia para luego de la pausa. Jefe del municipio. ¿En serio hacía eso en el laburo?
3: Sí, sí, por supuesto.
0: Es como que yo ahora dejémoslo para después de la pausa.
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6: A, B, R, S, T.
4: 4 minutos. 3 oyentes. 2 chances. Una palabra. ¿Cuál es la palabra escondida?
7: No lo sé.
4: ¿Cuáles son las 5 letras?
6: A, L, O, S. Ahí se me zancó.
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1: El participante número uno.
0: Celular que termina en 469.
2: 4.
0: 6. 9. 4.
2: 6. 4.
3: El 69.
0: También. 469.
4: Al correo.
0: Epa, ¿qué le pasó? Vamos otra vez. A ver.

0: Hola.
1: Sí, buenas tardes.
0: Hola.
1: Sí, ¿usted me está escuchando, señorita?
2: ¿Qué es esto?
1: Si me está escuchando, ¿por qué no dice palabra clave, palabra clave?
0: ¡Ay, Peti, palabra clave, palabra clave!
1: ¡Hola!
3: ¿Dónde estás?
1: ¡Hola!
0: ¿Todo bien?
1: ¿Quién sos?
0: Lorena.
1: ¿Cómo estás, Lorena?
0: Bien, Peti, no te estaba escuchando.
1: ¿Y por qué no estabas escuchando?
0: Porque andaba afuera y estaba lloviendo.
4: ¿Cómo?
1: Perdón, andaba afuera y estaba lloviendo. ¿Qué tiene que ver eso con no escuchar el programa, Lorena?
0: Porque tengo el parlante adentro de casa, Petiro, no voy a andar con el parlante afuera.
1: Ah, ¿y qué estabas haciendo afuera?
0: Sí, andaba con la perra que se me estaba toda mojada.
1: Ayer fue el día del perro.
5: Sí.
1: ¿La saludaste a tu perra?
5: No.
0: Obvio.
1: ¿Cuántos perros tenés?
0: Uno solo.
1: ¿Y qué le hiciste a tu perra por el día del perro?
0: Ah, le hice una comida especial ahí.
1: ¿Qué comida especial le hiciste?
0: Hígado cocido, que le gusta.
1: ¿Cómo sabes que le dije
5: que
1: le, ¿cómo sabes que le gusta? Es horrible el hígado. ¿Cómo sabes que le gusta el hígado cocido?
0: Porque lo come todo y le doy pastilla y deja, así que le gusta el hígado.
1: ¿Pero qué, pastillas anticonceptivas?
0: No, pastillita de comida.
1: ¿Está tomando la perra pastillas anticonceptivas para no quedar embarazada?
0: No, la perra es castrada, Peti.
1: Ah, ¿y la dueña?
0: Y la dueña también.
6: Tomate la Talis 10.
1: Para el perro. Para. Lorena, ¿estás sola vos?
0: Obvio.
1: ¿Por qué me decís obvio?
0: Porque gracias a Dios que mi marido está trabajando y mis hijos también.
1: Ah, pero tenés pareja estable.
0: Sí.
1: No es que estás sola y vivís con tu perra y tu perra es la única felicidad que tenés en la vida.
0: No, ojalá viviera sola, no.
1: No, ¿cómo ojalá viviera sola? Tenés marido, tenés hijos.
0: Tengo marido hace 30 años.
1: ¿Y por qué querés vivir sola?
0: Porque es lo más lindo vivir sola, Peti.
1: ¿Qué tendrías viviendo sola que no tenés ahora?
0: Libertad. Te levantás a la hora que querés, comes si querés.
1: Pero
0: si no querés, no cocinás.
1: Lorena, eso lo podrías tener ahora también.
0: Y no, porque tiene un horario, viene a comer y te quita la comida.
1: Bueno, para un momento, esto es muy antiguo. Esta conversación, esta frase atrasa. Vos le hacés la comida a tu marido, él no puede venir y ayudarte a hacer la comida o hacerse él la comida.
0: No, porque tiene muy poco tiempo.
1: ¿Trabaja mucho?
0: Trabaja mucho, sí.
1: Bien, ¿y qué podría llegar a pasar si le planteas a tu marido lo siguiente? ¿Cómo le decís, gordo? ¿Mi amor? ¿Cómo le decís?
0: No, amor nomás.
1: Amor. Amor, hace 30 años que estamos juntos. No te dejé de amar, pero siento que hay una parte de mí que necesita vivir un tiempo sola. Esto no quiere decir romper el matrimonio, no quiere decir romper la relación. Quiere decir que nos podemos ver todos los días como siempre. Pero quiero dormir sola y levantarme sola. Quiero comer sola, quiero estar sola.
0: Ay, bueno, para eso me divorcio entonces, Peti.
1: No, bueno, pero ¿te gustaría divorciarte?
0: No, a esta altura de la vida no.
1: ¿Esa es una respuesta de una persona que le gustaría separarse o vivir sola y separada, pero te pesan demasiado los 30 años de matrimonio?
0: Sí, me pesan.
1: ¿Nunca hablaron de separarse, no, Lorena?
0: Nunca nos separamos en 30 años.
1: ¿Nunca se separaron? ¿Y vos qué edad tenés, Lorena?
0: 46.
1: ¿Lo conociste a los 16 años?
0: Sí, empezamos yo con 15.
7: Virgen.
1: No sé qué aceite usa, no. Lorena, a los 16 años, a los 15 lo conociste.
0: Sí, no a los 17 me casé.
1: ¿Y no sentís que te falta algo vivir en la vida? No te digo que ahora te conviertas en una degenerada promiscua donde te abras un Tinder o salgas con el primero que se te cruce o no estés sola, salís con uno, no te sirve, salís con otro, y si no, salís con dos.
0: Ay, espera, creo que no.
1: No.
0: No.
1: Pero tenés 46 años, es una edad importante en una mujer, donde perfectamente podés empezar a conocer cosas nuevas.
0: Y no, y bueno, ahora ya está, yo conocí una sola, me quedo con una sola.
2: Alguien que me alcance el bisturí. Alguien que me alcance el bisturí.
1: Solo le falta el empujón. Le falta el empujón. Lorena.
4: El empujón.
1: Lorena.
0: Y Petit.
1: ¿No te gustaría vivir sola? Sí, dijiste que sí.
0: Sí, sí. Me gustaría, sí.
1: ¿Querés
0: llamar? Aparte vivo sola con él ya, porque mis hijos todos ya viven aparte.
1: Ah, bien, bien. Eso es importante.
5: ¿Hacen el amor?
1: ¿Hacen el amor con tu marido? Sí, ¿o no?
0: Y sí.
1: No,
0: y queda otra. ¿Cuándo?
1: No queda.
2: Alguien que me alcance el bisturí.
0: Es una vez. ¿Y si no hago peti, se va con otra?
1: ¿Cómo, Lori?
0: ¿Y si no hago nada, se va con otra?
7: Atención.
1: Pará. ¿Vos tenés intimidad con tu marido por el solo hecho de que si no tenés intimidad, se va con otra?
0: Y claro. Los hombres son así, peti.
1: ¿Pero a vos no te gusta el sexo, Lorena?
0: Me gustaba antes. Ahora no. Me gustan otras cosas. Ahora disfruto de mi nieta, que es chiquita.
1: Espera.
0: No sé, como que no me llama mucho la atención.
7: Atención.
1: No, no te llama la atención el sexo, ¿por qué?
8: Para.
1: ¿Por qué?
0: Ay, ¿por qué no, Peti? Ya, como que ya, mirá. Tuve 4 guristas y no sé, mandé tanta traca-traca que ya me aburrí.
1: Pero...
2: Alguien que me alcance el bisturí.
1: ¿Uno se aburre de mandar tanto traca-traca?
0: Ah, sí, se aburre, sí. ¿Vos por qué no tuviste 30 años casado?
1: Bueno.
0: Con la misma.
1: Mm-hmm. Con la misma pareja, sí, con la
0: claro.
1: Misma, con la misma persona.
0: Sí.
1: Lore,
7: uno se aburre realmente de hacer la misma cosa.
0: Exactamente. Sí.
1: Pero, ¿no te atrae tu marido?
0: Una amiga me decía, ¿cómo hiciste para tener una sola? Esa porque repasa todo.
7: Atención. Bueno,
1: tu amiga no perdona una.
0: No perdona, no.
8: ¡Hola, pucha!
1: Tu amiga,
7: Atención.
1: Muñeco que ve, muñeco que come.
0: Sí, obvio.
1: ¿Y no te da un poco de ganitas?
0: No.
7: Atención.
0: Déjame acá nomás.
1: ¿Cómo? ¿Cómo?
0: Déjame acá tranquila, más petit.
1: Te tengo que preguntar pucha. Nuevamente la pregunta que no respondiste. ¿A vos te atrae sexualmente tu marido?
7: No.
0: Dejámosla ahí, mejor jugamos la palabra clave.
1: Nosotros... En este programa escuchamos.
0: Y pero quiero, no juzgamos, Petit.
1: Y quiero que sepas que...
2: Escuchamos, pero no juzgamos.
1: No juzgamos.
0: Totalmente.
1: Quiero que cierres los ojos. Y escuches...
0: Me duermo si cierro los ojos.
1: Y escuches lo que te voy a decir. Si nadie te juzgara y si pudieras hacer lo que tenés ganas de hacer sin sentir culpa y sin que nadie te juzgara, ¿qué te gustaría hacer como mujer al haber llevado la vida que llevaste hasta hoy?
0: Si volviera el tiempo atrás, decís tú.
1: No. Hoy.
0: Uy, hasta, quedarme sola.
1: Atención. Hasta acá viviste así. Sí. Imagínate que no existe la culpa y que nadie te va a juzgar. ¿Te irías de tu casa?
0: No, porque la casa es mía, se iría él.
1: Pero solo por eso. Solo por eso. ¿Y cambiarías la cerradura el otro día?
0: Sí, obviamente.
8: ¡Ay, la pucha!
5: Te fuiste al carajo.
1: Creo que mejor vamos a jugar a la
9: pausa de hidratación.
0: Ya voy a tomar agua.
1: Lorena, 6 chances, 5 letras, 4 minutos. Lorena, dale. ¿Estás pronta?
0: Sí, dale.
1: ¿Estás pronta, Lorena?
0: Obvio.
6: Corre el tiempo, Peti.
0: Señal.
1: Señal es una buena palabra para hablar de teléfonos.
10: Sí, sí.
1: Muy bien, Lorena. La E y la A están mal puestas. La E y la A están mal puestas, pero la L, la Ñ y la

0: otra, otra.
1: ¿Clave?
0: ¿Cómo?
1: Clave.
2: Clave, clave.
0: Mira, clave metió. La letra E está mal puesta. La letra C no va. La L ya te dijimos que no va. La A sigue mal puesta. Y atención, la letra B.
3: Atención.
0: También está mal puesta.
2: ¡Ay, la pucha!
0: Son tres letras mal puestas. Lorena, tenés tres letras mal puestas. ¿Estás anotando todo?
4: Sí.
1: Estoy anotando todo.
0: Bien, apúrate porque se te va el tiempo.
2: Que pasan los minutos.
0: Claro.
5: Anota.
1: Llave.
0: ¿Cómo?
1: Llave.
0: Mi amor, la L te dije que no estaba.
3: ¿Qué se joda?
0: Y la A, la B corta y la E están mal puestas. Oh. Si pusiste clave, es lo mismo.
5: Pelotuda.
0: El marido la debe estar garcando. Dale, Lorena.
1: Esperate, si que no me sale nada.
0: Pero mezcla las letras.
1: ¡Aviso!
3: Atención.
0: La letra O no está. Y la S tampoco, pero atención.
5: Dos minutos.
3: Atención.
0: La A, la B y la I están mal puestas.
5: ¡Ay, Dios mío!
0: ¿Vos te diste cuenta que tenés cuatro letras mal puestas? Mira, agarrá la hoja y da la vuelta.
5: Silencio.
0: Lorena, apurate que se te va el tiempo.
1: Pará, Peti, que no me sale nada. Va, va, lío, va, lío.

0: Veías.
1: ¿Veías?
0: Sí.
1: Pero la S no está, pero si querés voy. Veías. Veías que la B, la E, la I y la A están mal puestas. La S no va.

0: ¡Esto, Lorena! ¡Lorena, las tenés!
1: Dios mío, qué poco se puede hacer por la gente.
2: 10.
0: ¡Da la vuelta!
2: 8.
1: 7.
3: 6.
4: 5.
0: ¡Date vuelta! ¡Da la vuelta!
5: Y se marchó.
0: Lorena, Lorena, Lorena, Lorena.
5: ¡Afuera!
0: Te quedaste sin palabra clave.
4: ¡Dame, dame, dame una señal, Peti!
0: Ah, ¿verdad? Cuando me entraste a decir dame, dame, dame, pensé que estabas cantando.
6: ¡Gime,
0: gime, gime! ¡Chao, Lorena! ¡Disfrutá con tu marido!
4: Dale, Peti, dale.
0: Decime, decime la verdad. ¿Disfrutás más conmigo que con tu marido?
4: Obviamente, todas las tardes.

0: Atomic City. Hola, palabra clave, palabra clave, palabra clave.
1: Palabra clave.
0: Hola, ¿quién sos?
2: Mauricio Peti.
0: ¿Cómo estás, Mauricio?
2: Todo bien.
0: Bien, ¿y vos la escuchaste a Lorena?
2: Sí, la escuché, sí.
0: ¿Escuchaste toda la comunicación?
2: Todo. Faltó sí. Una letra, pero está más o menos...
0: Pará, si tuvieras que definir una con una atención. Palabra.
3: Una palabra.
0: Su matrimonio. ¿Qué palabra elegirías?
2: Y una monjita.
0: Bueno. Bueno.
2: ¿No te parece?
0: Y me parece que sí.
3: Hola,
0: Mauricio, puta. Tenés 5 letras, 5 chances, 3 minutos.
2: Bueno, vamos con vieja.
0: ¿Cómo?
2: Vieja.
0: Vieja. La J. No va. La B, la I y la E están mal puestas.
4: Basta bueno, de la palabra.
0: La A está bien puesta.
2: Fin.
0: Al fin metieron una. ¿Qué bien. Pasa, Luis? ¿Qué pasa, Luis?
5: Sin palabras.
0: No, ¿cómo sin palabras? Dale, Mauricio. Bueno.
5: No me salen las palabras.
0: ¿Cómo no?
6: Se tranca.
0: Mauricio.
7: Esto es una vergüenza, señoras y señores.
2: Mauricio. Vamos a probar. Sí. La A, mi hijita, estaba bien puesta.
0: La A bien puesta y lo otro mal puesto.
7: Es una verga.
0: No.
2: La L no estaba.
0: La L no.
2: Bien.
7: ¡Burro!
0: Mauricio, ¿vas a demorar mucho?
4: ¿Qué pasa?
2: Sí, voy a demorar, sí.
0: Pero si no empieza con B, tampoco.
2: Empieza con,
0: no. ¿Con qué empieza?
2: Con I o con E. O con la que no sabemos.
0: O con la que no sabemos, pero no. ¿O sí?
2: Bien.
6: Sí.
4: Sí.
0: ¿O no? ¿Eh?
8: ¿Cuál es?
2: No me sale nada.
0: Para. Dejen de ayudar a la gente, por favor.
2: Un minuto.
0: Pero yo no puedo creer.
2: Para ver si.
0: Mauricio.
2: 1, 2, 3, 4, ¿sí qué?
0: Cerrá los ojos, silencio.
2: Dale.
0: Listo, vamos.
2: ¿Me matas? ¿De qué es ese ruido?
5: Quedan 30 segundos.
2: Timbre tiene 6. Pitido, zumbido.
0: No puedo creer esto.
2: Tono.
0: ¿Cómo?
2: Tono. No, tiene 4. Aviso.
0: Aviso.
2: Aviso
0: ya la dijo Lorena.
2: 8. Es verdad.
3: 6.
6: 5.
0: 4.
2: Aparte la barra de último.
3: 2.
0: Mauricio. 1.
8: Afuera.
0: Se finí.
9: Y se marchó. Y a su barco le llamó libertad.
0: Mirá que le das silencio. Le das a la gente todo servido. En la así. Cerrá los ojos. Escuchá. Ven. No. Vamos con el último. 3, 8, 2. Uy, qué tarde se hizo. 3, 8, 2.

0: ¿Hola?
1: Sí, ¿qué quiere, señor?
0: ¿Quién habla?
1: Uy, ¿cómo quién habla? ¿Cómo quién habla?
0: Ah, Peti, ¿cómo anda, Peti?
1: Muy bien. ¿Quién sos?
0: Santiago, de Colonia.
1: ¿Cómo estás, Santiago?
0: Bien, la palabra clave.
1: Sí, pero no escuchaste un pomo antes, ¿no?
0: No, estaba laburando, lo que pasa, que es mi casa, estaba limpiando y eso.
1: Santiago, te perdiste.
2: Atención.
1: Cuatro letras que ya habían descubierto.
3: ¡Hola!
0: Ah, bueno.
1: Te quedan solo 2 minutos.
0: 2 minutos.
1: Y 4 chances.
0: Arco.
4: Todo el tiempo, Peti.
1: ¿Cómo?
0: Arcos.
1: Arcos. Solo la A mal puesta.
0: Bueno, digo otra, a ver cuál puedo decir, Peti. Peti, soy de Colonia de Sacramento, Uruguay.
1: Y sí, Colonia del Sacramento solo hay en Uruguay. Hay Colonia en Alemania, pero
0: te quiero llevar, un queso.
3: Hola,
0: en cualquier momento te llevo un queso.
1: ¿Qué queso, Santiago?
0: Nueve Lesia.
1: Bueno, pero ¿qué queso? Dambo,
0: queso Colonia.
1: Queso Colonia.
0: Sí, y hablando de la palabra queso, digo queso.
1: Queso.
0: Con este.
3: Pucha.
1: Queso. La E está mal puesta. Lo demás no va.
3: No.
0: ¿Cuál más puedo decir?
1: Te quedan,
5: que me enviaron.
1: Te quedan 2 chances.
0: 2 chances, bien. ¿Cuál puedo decir?
1: Para Santiago, te queda 1 minuto. 2 chances. Lo único que te tengo para decir es lo siguiente.
0: Sí.
1: Cerrá los ojos.
0: Sí.
1: Hacé silencio.
0: Sí.
1: Escuchá. Listo.
0: ¿Listo? A ver. ¿Qué puedo decir? Bueno, pongo listo.
6: No.
0: Que tiene 5.
6: Bueno. Boludo.
1: La I está mal puesta. Lo demás no va.
3: No.
1: Ya tenés 3 letras, las 3 vocales.
3: Chao.
1: Te queda una chance. Te queda una chance. Si acertás la palabra clave...

0: Arma.
1: No te puedo creer.
2: 10. 8.
3: 7.
4: Andate, Santiago. Chao. Bueno.

0: la adivinaron. A las 17 horas 29 minutos 33 segundos y el celular termina en 968. Ahí vamos.
1: 968.
2: Hola.
0: Hola.
1: Hola, Peti.
0: Hola, ¿quién sos?
1: Lucas.
0: ¿Cómo estás, Lucas?
1: Bien, de bien.
0: Bueno, agradecerles a Santiago, a Lorena y a Mauricio. Lucas, si vos escuchás este sonido, ¿cuál es la palabra clave?
1: Envía.
0: ¡Es correcto! ¡Grande, Lucas! ¡Te ganaste el pequeño electrodoméstico de Enxuta!
1: Muchísimas gracias, Peti.
0: ¿Estás en Montevideo?
1: Estoy en La Paz.
0: En La Paz Canelones, no, si vas a estar en La Paz Bolivia también. Puede ser también. ¿Qué haces en La Paz Canelones?
1: Vivo acá.
0: ¿Y dónde trabajás? ¿En La Paz?
1: En Montevideo.
0: Ok, ¿cuánto tiempo tenés?
1: ¿Cuánto tiempo tengo trabajando?
0: No, de La Paz a Montevideo.
1: Al trabajo 20 minutos.
0: 20 minutos, mirá qué rápido.
3: ¡Pucha!
0: Muy bien, ¡Chao, Lucas!
1: ¡Chao!
0: ¿Tenemos mano? Malos
4: pensamientos. 101.9.
0: ¡Mano ya al 101.9!
5: ¿Alguien me puede averiguar?
0: Y al 094-282-802. ¿Alguien me puede averiguar?
5: Pausa de hidratación.
0: ¿Cómo dijo, señor?
5: Pausa de hidratación.
0: Momento, tiene razón, tengo que tomar agua.
3: ¡Hola, pucha!
0: Gracias por avisarme, recordarme la pausa de hidratación.
6: Tengo tiempo, hecho una mirada.
0: Ahora en la tanda.

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0: 9 minutos, van de las 17. Ey, ¿en serio tenemos mano?
1: Sí.
2: Sí.
0: Oh,
3: atención.
4: No puedo vivir.
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0: El viernes...
1: Atención.
0: El viernes pasado...
2: ¿Qué pasó? ¿Qué pasó?
0: Ya era tarde. Muy tarde. Casi al final del programa. Un poco más de esta hora. Salió al aire Laura. Ah, bien, perfecto. Salió al aire Laura, pero porque nos llegó un mensaje.

0: mensaje. ¿Ustedes quieren escuchar el mensaje que nos envió Laura?
1: Por favor.
0: Bien, Laura nos mandó un mensaje al 101.9.
2: Sí.
3: Sí.
0: La llamamos. Salió al aire.
3: ¿Y qué dijo?
0: Y pasó esto. Y esto termina en mano.
3: ¡Ay, Dios mío!
0: Peti, mandale un saludo a mi novio que está en Miami hace un año. Decile que lo extraño mucho y que no veo la hora de verlo. Santi, te amo. ¿Podemos llamarla? ¿Cómo estás?
4: Bien, yo.
0: Sos Laura a partir de ahora. Antes de irse, ¿no tuvieron una charla seria, formal, los dos solos?
4: Muchas.
0: ¿Y en qué quedaron?
4: En que íbamos a seguir juntos.
0: ¿Iban a seguir juntos? O sea que son novios.
4: Seguimos juntos.
0: ¿Hubo en esa charla también la temática de dame 4 o 5 meses y te venís o no?
4: No.
5: Atención.
0: O sea, no hubo un tiempo estipulado como para que él trabaje, junte dinero, vos también, y te vayas a vivir con él, ¿no?
4: No.
0: ¿Pero?
4: Pero íbamos viendo, y ya pasó un año.
0: ¿Vos crees que en este año él ha estado solo, sin nadie?
4: Conmigo.
0: Laura, ¿vos crees que él no ha estado con nadie?
4: Sí, te lo aseguro.
0: En este año, ¿vos le dijiste, quiero ir a Miami, quiero estar, quiero saber qué me pasa, quiero probar con vos, quiero vivir contigo, o le pusiste esto arriba de la mesa?
4: No, yo no dejo a mi país.
0: ¿Vos tenés hijos?
4: Sí.
0: ¿Tenés hijos pero no con tu novio?
4: No.
0: ¿Vos sentís que no dejarías a tus hijos? ¿Viajarías con tus hijos a Miami para vivir con tu novio?
4: No, vivir no.
0: Claro.
5: Atención.
0: Acá está la complicación, ¿no, Laura?
4: Claro.
0: Lo vamos a llamar.
2: Sí.
4: No, no lo vamos a llamar.
0: ¿Hace un año que no te ves con tu novio?
4: Sí.
0: ¿No hay pareja que se sostenga? Si no hay...
4: Sí, claro.
0: Si no hay piel, no hay contacto, no hay roce.
4: Hace 5 años que estamos juntos.
0: ¿Y hace un año que están separados?
5: Atento.
0: ¿Cuál es la gracia?
4: Y bueno, pero no todo es eso.
0: ¿Vos verías con malos ojos que él tenga intimidad con alguna chica que se le cruza en Miami?
5: Atención.
4: ¿Y si no me entero?
0: ¿No es engaño si no te enterás?
6: No es engaño.
0: Si no te enterás, es engaño, Laura.
5: Atención.
4: No voy a entrar en esta petita.
0: Tenemos una mano pronta para salir al aire que hay que hacer hoy.
4: Bueno.
0: Y esto, Laura, va a continuar.
7: Lunes.
0: Vamos a llamar a tu novio. Porque bueno, una relación de pareja no puede continuar de esta manera.
5: Atención.
0: Durante tanto tiempo. Puede sostenerse 3 meses, 5, 6... 10 meses, 1 año, no más.
4: Así que no tenemos futuro, sigo.
0: No tenés presente. ¿Le preguntaste si te engañó?
4: No me engañó, Petit.
0: Laura, ¿hoy vas a salir con tu novio? ¿Viernes de noche?
7: No.
0: ¿Mañana sábado?
4: No, vamos a mirar una película.
8: ¿Mañana?
0: Ah, miran la misma película. El lunes te vamos a volver a llamar.
3: Sí.
0: ¿Y querés que te diga algo? Vamos a llamar a tu novio. ¿Vos no te querés ir a vivir a Miami?
4: No.
0: ¿Cómo se va a sostener esta pareja? ¿No se sostiene más?
4: Bueno.
0: Hay que terminarla. ¿Y sabés?
4: Entonces llamamos el lunes para terminar.
0: ¡Exactamente! ¡Qué malos pensamientos!
9: Quien quiera que esté del otro lado de la línea, que hable, por Dios.
0: Demoramos un poco más que el lunes.
9: ¡Hola, pucha!
0: Hola, Laura, ¿cómo te va?
4: Hola, Peti, ¿cómo estás?
0: Bien, ¿y vos?
4: Bien.
0: ¿Te escuchaste recién?
2: Sí.
4: Me escuché.
0: ¿Y qué sentiste? ¿Que teníamos razón o no?
2: Sí.
7: ¿Tienes razón?
4: No.
0: ¿Qué? ¿Vos seguís creyendo
8: pelotuda
0: que una relación de pareja se puede sostener a miles de kilómetros de distancia sin verse?
4: Sí, se puede, pero no es para cobardes.
0: ¿No? ¿Dijiste no es para cobardes?
4: Sí.
0: Ok. Laura. Laura, el tema es este.
5: Atención.
0: Uno puede tener una relación a distancia, pero viéndose al menos una vez por mes. Quizás mejor cada 15 días o un poco más. Pero ¿qué está pasando? Vos hace 5 años que estás... ¿Cómo?
4: Extendió un poco.
0: Claro, pero vos hace 5 años que estás en pareja con este chico. Y hace un año que no se ven. Y vos no querés irte a vivir a Miami.
1: Nada.
4: No.
6: No, no, no.
0: Además...
4: A vivir no.
0: A vivir no, pero... ¿Pasarías un mes ahí en Miami?
4: 10 días.
3: ¡Ay, Dios mío!
0: ¿10 días por año?
4: Lo que se pueda, cuando se pueda.
0: Ah, pero, atención. Laura, a ver, yo entiendo tu posición.
3: ¡Pero vos estás loca!
0: Si ustedes estuvieran casados y se hubieran formado una familia. ¿Hijos en común no tienen?
4: No, yo tengo hijos, él no.
0: Él no tiene hijos. ¿Vos qué edad tenés, Laura?
4: 36.
0: ¿Y él?
4: Un poco menos.
0: Apostaba plata, ¿eh? Apostaba plata, es increíble. ¿Cuántos años tiene?
4: 24.
0: ¿Cuánto?
4: 24.
8: Alguien que me alcance el bisturí.
3: Venga con mamá dulzura.
8: Alguien que me alcance el bisturí.
0: Laura, estás hace 5 años con un pibe que hoy tiene 24 años. O sea que lo conociste...
3: 19.
0: Con 19 años.
6: Ay,
0: y vos...
6: La pucha.
0: Y vos 31 años.
10: Sí. Un poquito.
0: 30. ¿Y vos crees que él te sigue siendo fiel?
4: Sí.
0: ¿Crees o estás segura?
4: Estoy segura.
3: ¡Ay!
0: ¿Vos no tenés idea de visitarlo en Miami?
4: Por ahora no.
0: Y ya hace un año que están separados.
4: Sí.
0: Sin verse. Repetimos. ¿Hacen videollamada todos los días?
4: Sí.
0: Bien. ¿Tienen sexo virtual?
2: Sí.
0: Sí.
4: ¿Cómo sería? Sí.
0: Y sí, sexo virtual es... Vos me mirás a mí, yo te miro a vos. Compartimos, hacemos lo que corresponda.
3: ¿Cómo sabés?
0: Sintiéndonos cerca. Lo vi en una película una vez.
4: ¿Cómo sabés?
0: Sí. Laura, ¿cómo se llama tu novio?
4: Santi.
0: Santi, Santiago. ¿Hay que llamar a Santi para qué?
5: Atención.
4: No sé, decime vos.
6: ¿Qué somos?
0: Ahí está.
6: ¿Pero qué somos?
0: Antes de preguntar qué somos, yo quiero preguntarte, Laura, si vos sos de tener charlas profundas con tu pareja.
4: Sí, claro.
0: Cuando yo me refiero a charlas profundas, me refiero a... Santi, ¿a vos te parece que sigamos juntos si hace un año que no nos vemos? ¿Cómo imaginás el futuro de esta relación? Si yo no voy a viajar a Miami a vivir. ¿Hablan de esto así?
4: Sí, hemos hablado.
6: No.
0: ¿Y a qué conclusión llegaste?
4: Que los dos estamos bien así. Por ahora.
0: Los dos.
6: ¡Es diabólico!
0: Los dos estamos bien así.
6: Esto no está pasando. Debe ser una equivocación.
0: Laura.
5: Atención.
0: ¿Vos estás bien así?
6: ¿Qué es esto? No.
0: Bien. No necesitas la cercanía.
5: Atención.
0: De un hombre, de un abrazo, de una caricia, de un beso. porque el hombre que querés está contigo, aunque esté en Miami.
4: Claro. Estamos enfocados en nuestras metas.
0: Estamos enfocados. ¿Cuál es la meta?
1: Respira de él? Respira hondo, Pesci.
0: ¿Cuál es la meta de él? La meta de él es meta, meta y meta. ¿Cuál es la meta de él?
4: El sueño americano.
0: El sueño americano. ¿Hace un año que vive en Miami?
4: Sí.
0: ¿A qué se dedica? ¿A la construcción?
4: Sí.
0: Bien. ¿Y cuál es tu meta? ¿Cuál sería tu meta?
4: Ahora, juntar la plata para ir a verlo.
0: Juntar el dinero para ir a verlo. Eso habla muy bien del amor que sentís por él. La pregunta entonces tiene que ver con ese dinero que vas a juntar.
11: ¿La pregunta?
0: Para verlo. Él, en algún momento...
5: Atención.
0: ¿Te dijo, estoy juntando dinero para que vengas?
5: Atención.
12: No.
4: Sí, pero yo no quiero que gaste él su dinero por sus vacaciones.
0: ¿Vos no querés que gaste dinero en sus vacaciones? En tus vacaciones.
4: Sí, porque para mí van a ser vacaciones.
0: Bien. Pero...
12: Una pareja siempre es mitad y mitad.
0: Una pareja siempre es mitad y mitad. Y si el amor fuera verdadero, que no lo dudo, él no tendría que decir, mi amor, juntemos plata entre los dos.
4: Sí, ya me lo dijo. Es cosa que no quiere.
0: Sos vos la que no quieres. No te envió dinero.
4: No.
0: No.
12: No.
0: Pero él te dijo alguna vez... ¿Quiero que vengas?
5: Atención.
4: Sí, sí.
0: ¿Sí?
5: Atención.
0: Ah, bien. Varias veces te dijo. Después no movió un pelo. Pero, claro. Después no dijo, quiero que vengas. Sí, te mando. No. Laura, hay que llamar a Santi. Porque vos querés saber dónde estás parada.
6: ¡Que parezca la plata!
4: Yo sé, vos querés saber.
0: ¿Vos querés saber qué siente él por vos?
4: Ya lo sé.
0: Lo sabés. ¿Sabés si alguna vez se conoció con una chica?
4: Vos querés confirmarlo.
0: ¿Y a vos te gustaría confirmarlo?
4: Otra vez.
5: Atención.
0: ¿Eh?
4: Otra vez.
0: ¿Por qué? ¿Él te contó que estuvo con otra chica?
4: No, no, ¿qué estás diciendo? No, eso no.
0: ¿Vos creés que estuvo con otra chica?
4: No.
0: Laura, ¿vos te haces responsable de todo lo que dijiste, de lo que va a pasar?
4: Me hago responsable.
6: ¡Vamos!

0: año.
1: ¿Te animarías?
0: No, a ver. Para, porque no es solamente el tiempo. No es solamente la atención. Distancia. Es también yo no dejo mi país.
1: Sí.
0: No lo dije yo.
2: La pucha.
0: Lo dijo Laura, que no es Laura.

0: Estamos llamando a Santi, a Miami. Hace 5 años que son novios, pero Santi hace 1 año que vive en Miami y ella no quiere dejar el Uruguay. Está sonando.
1: Llama.
0: ¿Por qué no atiende? Ponemos $10 por oyente o se va a recorrer el mundo. Va a ir a Miami. Santi, atende el

0: Laura, ¿estás ahí?
1: Atención.
2: Estoy.
0: No atiende este tipo.
2: Está trabajando.
0: Está trabajando en la construcción en Miami.
3: ¡Te están cagando!
0: Son las 5:21 en Miami.
2: Sí.
0: Una hora menos. Un abrazo para toda la gente de Miami. Pero Santi está trabajando, no está escuchando el programa y no está atendiendo. Laura, ¿qué querés hacer?
2: Decime vos.
0: Me gusta que me dejen decidir, ¿eh? No siempre, a mí me gusta igual decidir entre los dos. Pero, Laura, sí, vamos a intentar comunicarnos una última vez. Si no nos atiende...
1: Atención.
0: Esto, yo no lo decido. Lo decide Laura.

0: No atiende Santi. Laura.
1: Atención.
0: Laura, voy a resumir esto en pocas frases. Hace 5 años que vos y Santi son novios. Son novios, ¿verdad? Bien, novios pero formales, novios. Hace 1 año que él decidió irse a vivir a Miami. Hace 1 año que no se ven. Vos no vas a ir a vivir a Miami.
2: A vivir, no.
0: Vos no dejás tu país. Además tenés hijos. ¿Tenés 36 y él 24?
2: Sí.
0: 12 años de diferencia.
2: No es nada.
0: No es nada, obvio, yo pienso lo mismo. Laura, ¿vos vas a seguir esta relación?
2: Sí.
0: ¿Lo amás?
2: Sí.
3: ¡Ay, la pucha!
0: Esto lo va a decidir la audiencia.
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0: ¿Qué tiene que hacer Laura?
1: Atención.
0: Al 2410-1019.

0: Hola.
1: Hola, Peti, ¿cómo estás?
0: Muy bien, ¿quién sos?
1: Irene.
0: ¿Cómo estás, Irene? ¿Todo bien?
1: Muy bien, escúchame.
0: Para un momento, ¿está Laura ahí? ¿Laura?
2: Atención.
0: Sí, está, Peti. Ok, Laura, te está hablando Irene.
3: Que no sean crueles.
1: No, yo creo que vos tendrías que intentar viajar para allá, Laura, y conocer, que capaz que hasta te vas con tus hijos en unas vacaciones, ponele, y quién sabe si después no te vas del todo para allá.
0: No está mal.
1: Me parece que es intentarlo, ir y conocer y después ver.
0: Irene, vos apostás a esta relación de pareja.
1: Sí, ¿por qué no? Y si hay confianza, no tiene nada que ver la distancia.
0: Está bien, pero un año separados, sí, un año, sí. Ella aquí
1: no, un año no es tanto, Peti, no es tanto. Si no hay amor de verdad, no es tanto.
0: Bien, pero a partir de ahora, ¿qué es lo que hay que hacer?
1: Y para mí, ella cuando intentar viajar, ir con sus hijos, visitar, conocer, y por ahí hasta se quedan o intentan volver, si él no se viene, ¿no? Volver y irse del todo para allá.
4: Dos opciones.
0: Sorprendente, muy bien. Hola. Hola, ¿quién sos?
5: Hola, Peti, habla Fabio.
0: ¿Cómo está, Fabio?
5: ¿Cómo anda, Peti? ¿Todo bien?
0: Bien, ¿y vos?
5: Bien, escuchando acá, sí, escuchando la historia, complicada.
0: Muy bien, y es complicado, pero mientras hay vida, hay esperanza.
5: Y siempre hay esperanza, hay que seguirla luchando siempre.
0: Claro. Laura, escucha a Fabio. Fabio, salúdamela.
5: ¿Cómo estás, Laura? Buenas tardes.
6: Hola, Fabio, buenas tardes.
5: Buenas tardes. Yo te quería hacer una pregunta. ¿En algún momento él te propuso llevarte a Estados Unidos? ¿O te propuso algo para empezar algo allá?
6: Para ir a...
5: No. Sí. Voy de vuelta. ¿Él te propuso formar algo en Estados Unidos?
6: No, ella sabía que yo no iba a ir a vivir allá.
5: Por eso, o sea, vos le planteaste directamente que no ibas a ir a vivir a Estados Unidos.
7: Familia.
6: Sí, eso lo hablamos antes de irse.
8: Sí.
5: Bien, entonces me parece a mí, mi punto de vista es que, con toda la buena onda te lo digo, pero es que me parece que él está enfocado ya en otra cosa. En ningún momento él te planteó llevarte a Estados Unidos para formar algo, para seguir la relación allá. Es muy difícil tener una relación a distancia, yo la tuve, ¿tá? Y es muy complicado. No quiere decir de que no pueda esto seguir adelante, pero si él no te planteó de entrada en ningún momento llevarte y formar algo en Estados Unidos, me parece que le estás haciendo perder el tiempo a él y lo estás perdiendo vos también.
0: ¿Entendiste, Laura?
6: Ya. Entendí clarito.
0: Pero no estás de acuerdo.
6: No.
4: Dos opciones.
0: ¿Cómo le tiene que? ¿Cómo le entra? ¿Cómo le entramos? ¿Por dónde le entra? ¡Hola!
9: ¡Hola!
0: Hola, ¿quién sos?
9: José.
0: Ok, José, ¿cómo te va?
9: Bien, ¿y vos, Peti?
0: Muy bien, José. Laurita está escuchándote.
9: Hola, Laurita, ¿cómo estás?
6: Hola, José.
0: José.
9: Sí, acá.
0: ¿Escuchaste la historia?
4: Dos opciones.
9: Escuché la historia.
0: ¿Qué tenés para decirle?
9: Para mí lo mismo que dijo el oyente de anterior. Está perdiendo el tiempo.
0: Pero está enamorada, lo dijo.
9: Somos novios. Sí, pero para mí, ¿y por qué no la lleva?
0: Y son novios, además.
9: Sí, por teléfono. No será la IA, ¿no?
0: No. No en este caso.
9: No.
0: José, ¿se puede sostener una relación de pareja a distancia? Sí. Pero sin verse durante un año.
9: Pero cada 15 o 20 días te tenés que estar viendo. ¿Y lo que hace? Como novio.
0: José, ¿qué le recomendarías a Laura si tenemos solo dos opciones?
9: Que lo deje, que acá en Uruguay es mucho.
0: Pero el amor es más fuerte.
9: Y conseguimos otros amores acá.
0: Laura, ¿no pensaste nunca en fijarte en otro hombre?
6: No me gusta lo fácil.
2: ¡A la pucha!
0: No le gusta lo fácil.
7: No.

0: Hola, Peti, ¿cómo estás?
1: Hola, buenas tardes, ¿quién sos?
0: Marce.
1: ¿Marce? ¿Cómo estás, Marce?
0: No, Merce.
1: Ah, Merce. De Mercedes.
0: Sí. De Mercedes.
2: Sí.
3: Sí.
0: Yo te quiero hablar como mamá.
1: Oh, cómo me gustó esto. Muy bien.
0: Yo soy una persona grande, así que le puedo hablar como mamá.
1: Ok, Laura. Laura, ¿vos tenés mamá, Laura?
4: Sí, tengo.
1: ¿Y qué dice tu mamá?
4: Ella no opina.
1: No opina. Bien, bueno, Merce,
0: debería opinar.
1: Merce va a ser tu mamá por 2 minutos. Adelante, mirá, adelante, mamá.
0: Yo le quiero preguntar a Laura, ¿qué edades tienen los hijos de ella? Y si los papás de los niños le firmarían el permiso para viajar.
4: No tengo problema con eso, pero yo no quiero.
0: Bueno, entonces me parece que es una parte de capricho. Porque seguramente él fue a buscar un futuro mejor para él, que acá capaz no lo encontró.
1: Y eso incluye...
0: Usted le está cortando su camino. Yo creo que deberías dejar esa relación, buscar algo acorde a tu relación. No sé qué edades tienen tus hijos.
1: ¿Qué edades tienen tus hijos, Laura?
4: No importa eso.
1: No importa, sí, eso, mamá.
0: Importa, si tiene que dar.
4: A vos te importa, a mí no.
0: No, pero importa la edad de los niños también. Es importante. Porque él es muy joven, tiene 24 años y influye. Yo te digo porque yo me casé con dos hijos y él, mi esposo era soltero, llevamos 43 años casados. Perfecto. Él es más joven que yo, no con esa diferencia como la que tenés tú. Pero una a distancia es imposible y no se le puede cortar el futuro a una persona tampoco.
1: ¿Entendiste, Laura?
0: Si tú no estás dispuesta a seguirlo y a salir adelante juntos, entonces no sirve la relación, porque uno tiene que luchar al lado de la pareja.
4: Yo, muy bien. Le dije que fuera cuando me planteó, porque creo lo mismo que vos. Nosotros vivimos nuestra relación con libertad. Él es libre de ir, bueno, a hacer su trabajo, bueno, y todo.
1: Sí.
4: Y si él decide estar conmigo es porque me ama, no porque si no me dejaría.
0: Pero no puede hacer las dos cosas, porque si él tiene el futuro en Miami, no puede estar contigo acá. Y si tú, bueno, no lo quieres seguir a él,
4: él puede,
0: si tú no lo
4: quieres.
0: Sí, pero no puede volver porque acá no tiene de repente el futuro que fue a buscar.
4: No,
0: yo te lo digo, yo tengo un hijo que se me fue a vivir a Galicia y se fue con su familia y con todo mi dolor del alma se me fue y está viviendo. Yo no le podía cortar el camino a mi hijo. Lo último que hubiese querido es que se me fuera, pero él se fue a buscar su futuro. Entonces, como madre, no le puedo cortar. Y tú no le podés cortar a él tampoco el futuro.
4: Yo no,
0: si tú no
4: la querés seguir, ¿entendés?
0: No, pero si tú no lo querés seguir como pareja, pero si tú no lo querés seguir como pareja, tampoco podés estar al lado de él. Porque la cuestión es luchar juntos y llevar, formar una relación los dos juntos. Vivir el amor juntos, no uno acá y otro allá. Eso no puede ser. Eso no puede ser nunca.
4: Bueno.
0: Es mi opinión, ¿no?
1: Y te, claro, y te habló, y te habló como mamá.
0: Sí, como mamá.
4: Sí,
0: te hablé como madre, no como una persona igual a ella.
1: Laura, ¿entendiste?
3: ¡Ay, la pucha!
4: Entendí clarito.
1: ¿Estás de acuerdo?
4: No.

0: Peti.
1: Hola, ¿quién sos?
0: El gringo te habla.
1: ¿Cómo estás, gringo? ¿Estás en Miami?
0: No, no pude viajar, estoy viviendo otras realidades acá en Montevideo.
1: Ok, gringo.
0: Me encantaría ir a Miami y, sí, y gozar de bueno, de lo que otras personas no se limitan, pero bueno.
1: Muy bien. Atención. Gringo, está Laura escuchándote.
2: Dos opciones.
1: Toda para vos.
0: Mirá, Peti, tengo unas cuantas cosas para decir, voy a tratar de ser lo más breve posible, porque por lo general cuando me atraso un poco en llegar a casa, porque me quedo, paro el auto a escucharte, ¿viste? Entonces ahí mi mujer pone la radio, entonces voy a tratar de ser lo más breve posible para que ella no escuche lo que yo voy a decirte.
1: Bien, perfecto, ¿entiendes?
0: Ok. Hay unas cuantas realidades, pasa mucho cuando uno es padre, que ya toma decisiones que muchas veces no te favorecen, pero lo toma en pos a los hijos y demás. Acá estamos escuchando, esta muchacha se llama Laura, ¿me dijiste?
1: Sí.
0: Estamos escuchando, bueno, que ella tiene hijos, y bueno, es otra realidad la que se vive en otro país. Si bien yo estoy de acuerdo en parte con la señora que llamó anteriormente, de que bueno, el muchacho se fue a buscar un futuro, lo veo bien, porque la vida es una carrera que tiene una línea de salida y una de llegada.
1: Muy bien.
0: Y no hay marcha atrás. Llegamos hasta ahí y lo que hagamos en ese transcurso es lo que nos va a marcar, es lo único que nos vamos a llevar. Hay una realidad que le voy a pasar una receta en realidad a las mujeres.
2: Atención.
0: Le voy a pasar un secreto de estado a las mujeres.
1: Sí.
0: Y esto va a mejorar significativamente la vida de relación de las parejas.
3: ¿Qué es esto?
0: Mirá, sí. Mirá lo que te voy a decir. Y te lo dice un hombre que es 100% fiel. Yo tengo ojos solo para mi mujer.
1: Porque está escuchando.
0: ¿Estamos de acuerdo?
1: Sí.
0: No está escuchando porque yo tendría que llegar en 5 minutos a casa, así que todavía no prendí la radio.
1: Ok.
0: Mirá.
3: Es una vez.
0: Hay una realidad, y me lo va a entender, los hombres que me están escuchando me van a entender.
1: Sí.
0: Y las mujeres capaz que no se han dado cuenta aún.
1: Sí.
0: Por más fiel que sea un hombre, si sí, le falta el plano sexual, más allá, o más allá, o más acá, el tipo va a caer en la debilidad de estar con otra persona, así la ame y sea el amor de su vida, así tengan hijos en común. Sí. Esa es la realidad. La falta del plano sexual dentro de la pareja, si bien no es una condicionante, es una limitante, que hace que la parte masculina se empieza a fijar en otras cosas cuando empieza a fallar esa parte. Los hombres que me están escuchando me van a entender. Y para muchas de las mujeres esto parece que fuera un secreto, porque yo he encontrado parejas, por ejemplo, que no tienen química sexual y después las mujeres preguntan por qué pasó un tema de engaño y demás.
3: ¿Por qué?
4: ¿Por qué?
1: Perdón,
0: porque
1: usted
0: faltó, sí, sexo.
1: Pero ¿usted no cree que las mujeres viven lo mismo, que les pasa lo mismo a las mujeres? ¿O las mujeres pueden vivir sin sexo?
0: No, yo creo que pasa lo mismo de ambas partes. Pero ¿qué pasa? Se da más en la parte masculina.
2: Atención.
0: Porque tenemos un porcentaje aún mayor de mujeres que se quejan de las infidelidades. Esto es más o menos para abrirle los ojos a esta muchacha, ¿viste? El pibe se fue, como decía la señora anterior, se fue, sí, a buscar un futuro y lo veo fenómeno. En esa carrera, que es el transcurso de su vida, el que lo acompañe va a correr la misma carrera conjuntamente con él. Y el que no se va a quedar atrás. Laura, por un lado, dice que está conforme con esta relación así, o sea que ella no apuesta a un futuro con él. Más allá de que tenga una atracción,
2: atención,
0: o bueno, como ella dice que lo ama,
4: sí, sí,
0: puede ser un poco de química también y se confunda con lo que es el amor. Pero sí sé.
1: ¿Es amor?
0: Además te digo, mirá.
1: Te
0: voy a decir una cosa.
1: Sí, adelante, adelante.
0: Tengo un amigo que se llama Santi, que se fue hace un año a Miami a vivir. Y trabaja en la construcción y trabajó conmigo hace muchos años.
1: Es igual.
0: Y que sabe que hasta no estemos hablando de él, más te digo.
3: ¡Pegan el palo!
1: ¿Capaz que estamos hablando de él?
0: Capaz que sí. El pibe, si es el mismo, es terrible, gente, terrible persona. Pero voy a lo mismo. Te lo dice un hombre que es 100% fiel. Y donde falte el sexo, se muere todo. Arranca las infidelidades, arranca todo. Así, te lo digo así.
1: Vos lo que querés es abrirle los ojos a Laura.
0: Sí. Claro, pero que se, sí, que se despierte. ¿Por qué? ¿Qué pasa? Si no, en el transcurso de esa carrera que te menciono, que es, atención, la vida misma de ella, capaz que ella se queda metida con que lo ama, con que lo ama, y termina por no vivir cosas que luego, después no va a tener un, sí, un retorno. Sí. ¿Me explico?
4: ¡Hola, pucha!
1: Laura, ¿entendiste?
5: Entendí.
0: No sé, pero yo trato de ser lo más objetivo posible. Yo, como consejo...
1: Sí.
0: Como consejo...
1: Sí.
0: Lo que haría, si fuera Laura, haría mi vida acá, disfrutaría de esta vida que es corta y en parte penosa, por el día a día, capaz,
1: sí,
0: que no.
1: Sí.
0: Disfrutaría, digería una pareja... le pondría las cosas claras a esa pareja que, bueno, está enganchada con un pibe que está en otro lado haciendo su vida, y optaría más por una relación más abierta, ¿viste? Más abierta.
1: Laura, ¿entendiste?
5: Sí, entendí.
1: ¿Estás de acuerdo?
5: No.
4: Puta madre.
6: No se puede. Esa mujer es una maldición.
1: No se puede creer.
7: Dos opciones.
1: Laura, ¿estás ahí?
5: Sí, estoy acá, Peti.
1: ¿Estás enamorada?
5: Sí.
1: ¿Eh?
5: Sí.
8: Somos novios.
1: ¿Y él?
5: ¿También?
1: ¿Y él?
6: Litros de leche.
1: Es de Miami, hay diferentes.
5: Sí.
1: ¿Sí, qué? ¿Qué, mi amor?
5: Escucho todos los días la gente decir en pareja que hace años que no pasa nada. Me van a decir que no puedo estar un año sin hacer nada.
4: ¡Hola, pucha!
1: Es un buen punto. Está muy bien.
5: Están en pareja.
1: Está muy bien, es un buen punto.
9: Sí, es
1: verdad.
9: Hay
1: gente que está en pareja y no la... ¿Cómo es la palabra que me falta? No la...
4: ¿Dónde está?
1: ¡Hola!
5: Hola, Peti.
1: Hola, ¿quién sos?
5: Vero, ¿cómo estás?
1: ¿Cómo estás, Verito?
5: Bien, ¿y tú?
1: Muy bien, Vero.
5: Bueno, ¿puedo hablar con Laura?
1: Claro, ¿cómo no vas a poder hablar con Lauriña? Si llamaste,
5: bueno,
1: para
5: muchas
1: eso.
5: Gracias, llamé para eso.
1: Adelante, ¿Laura? Vero.
5: ¿Laura? Hola. ¿Cómo estás?
10: Bien, ¿vos?
5: Bien. Laura, ¿vos estás feliz?
10: Sí, estoy re feliz.
5: ¿Qué? ¿Vos realmente creés que él no ha estado con nadie en todo este tiempo?
10: Yo le creo.
5: ¿Lo creés de verdad? ¿Lo creés de verdad?
10: Sí, de verdad.
5: ¿No te importa si en algún momento te surge la duda de que eso no sea así? ¿No te has planteado siquiera la duda de que eso no sea así?
4: ¡Ay, ay, ay!
10: Supongo que si algún día tengo dudas, lo vamos a hablar.
5: Lo vas a hablar. ¿Escuchaste a todas las personas que te hablaron?
10: Sí.
5: No compartiste lo que te dijo nadie. Y sos feliz.
10: Escucho eso a diario.
5: Bueno, el día que abras los ojos, valorarás si valió la pena ser feliz así o si fue una pérdida de tiempo. No estás pidiendo consejo a nadie, sos feliz, crees que él también es feliz, te apostaste a esto. Y tus hijos van por otro carril en esta relación. Si un día esto no funciona y te das cuenta que lo que creíste no era, vas a sufrir todo lo que ahora... Estás pensando que viví feliz. Yo no soy quien para darle consejos a nadie. La vida lo va a decantar solo, no te preocupes. Eso es lo que yo opino, nada más.
10: Entonces no tengo que vivir la felicidad porque algún día me va a doler. Me va a doler.
5: Tenés que vivir la felicidad. Si un día no es lo que tú pensabas que era, vas a sufrir.
10: Y bueno, voy a sufrir de igual manera, aunque lo deje ahora. Voy a sufrir igual.
5: Si lo dejas ahora vas a sufrir también porque tú estás enamorada y crees que él te corresponde de la misma manera y con la misma fidelidad que lo haces tú. Pero si un día te das cuenta que eso no es así, vas a sufrir, no sé en qué medida, si más, menos o el doble. Lo sufrirás en ese momento. Ya está. No querés ver otra cosa, vas a ver lo que sigas pensando. Es lo que tú crees que es así y es verdadero. Hacé lo que tú creas que es cierto y válido para tu persona. Listo. La vida dirá.
4: ¡Hola, pucha!
5: Lo único que yo opino. No aconsejo, opino, nada más.
1: Vero.
5: Me encanta el programa, Peti.
1: Gracias. ¿Vos crees que él está haciendo otra vida y está con otras historias, viviendo otra realidad? Vero.
5: Nadie le va a venir a romper la felicidad.
1: ¿Cómo?
5: Así ya sea feliz así y quiera creer eso, que sea feliz.
1: Claro.
5: Nadie tenemos por qué venir a romperle la felicidad.
1: Muy bien.
5: El día que ella vea de otra manera, bueno, sufrirá lo que tenga que sufrir en su momento.
1: Muy bien.
5: Momento. Ahora la dejamos quieta.
7: Impresionante.
1: Muy bien. Gracias, Vero.
5: Gracias, Peti. Te escucho de una vida entera. Muchas gracias.
1: ¿Y te divertís?
5: Me encanta el programa. Si te digo que yo hasta cuando nacieron mis hijos, te tenía puesto en el sanatorio escuchando el programa, nadie podía creer. Increíble.
1: Bueno.
5: Me divierto mucho.
1: Te trajimos buena suerte también.
5: Siempre, siempre, siempre, siempre. En todos los momentos de la vida, los buenos y los malos, estuviste ahí. Siempre, desde hace muchísimos años. Y una cosa que te quiero decir, ya que puedo hablar contigo.
1: Dime.
5: Te valoro enormemente el crecimiento que tú has tenido como persona. Se nota y me encanta.
1: Bueno, muchas gracias.
5: Gracias,
1: valoro
5: Peti.
1: Mucho lo que comentas. Beso
5: hasta
1: grande.
5: Mañana.
1: Chao, que descanses.
3: Pedazos de alcahuete.
1: Momento, no, lo dijo de verdad porque tuvo la oportunidad de decirlo.
3: Es una vez.
1: No, ¿cómo? Laura.
9: Sí, Peti.
1: Laura, ¿escuchaste a todos?
9: Escuché. Qué pena que no atendió.
1: Qué pena que no atendió. ¿Querés llamar de nuevo?
3: ¡Ay, la pucha!
1: Vamos a llamar de nuevo, por última vez. Porque si vos tiraste esto, qué pena que no atendió, es porque sentís que hay una señal que todavía puede estar viva para que nos atienda. Ojalá. Y si no nos atiende, también es una señal. Laura. Que no sos Laura.
11: No.
1: Está sonando diferente ahora.
12: I'm sorry, you can't leave a message because the person you called has a voicemail box.
1: ¿Hay otro número?
12: Hasn't been set up yet.
1: No. ¿Qué dijo que está, en terapia?
3: Pucha.
1: Dijo que está en terapia. Ah, bien, llamemos por WhatsApp. A ver.
13: Estamos en el horno.
14: ¡No sale!
1: Dale, Santi.
15: Dale.
14: Porfis.

0: estamos llamando a Santi en Miami y no atiende.
1: Nones.
0: Laura.
2: Sí, Betty.
0: Santi no atendió.
2: Bueno.
3: No.
0: ¿Es una señal?
3: Sí.
2: Que no tiene señal.
0: ¿Cómo?
2: Que no tiene señal.
0: Claro, es una señal que no tiene señal. Laura. ¿Cómo te imaginás en 2 años?
2: Si Dios quiere, yendo a Miami cada 6 meses.
3: ¿Qué?
0: Yendo a Miami cada 6 meses para ver a tu mierda. Amor.
4: Cambialo.
0: Avisá antes de llegar, ¿eh?
2: Un paquete tenés que conseguirme económico.
0: Pero está bien, te podemos llegar a conseguir el paquete, pero...
5: Sí.
0: Antes de viajar o al llegar... Llámalo antes,
2: Bueno.
0: Nunca le toques timbre de sorpresa.

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12: 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Ay, me quedé sin agua para el termo. ¿Me trae el termito de agua, mijo? Muchas gracias, hermano.
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0: 5 minutos, van de las 19. Les mando un abrazo grande a las chicas de la ORT, a las chicas de la ORT, que mañana jueves 23 de julio, en las instalaciones del Museo del Gaucho y de la Moneda, presentarán el desfile 09UY, una presentación que expondrá los proyectos de egreso de un colectivo de 30 diseñadoras de moda de nuestro país.
1: ¡Ay, la pucha!
0: Para quienes aman la moda y para quienes realmente sienten que el diseño de moda es algo realmente fascinante, mañana en un lugar único, el Museo del Gaucho y de la Moneda, mañana a las 19 horas, se presenta el desfile 09UY, 30 diseñadoras de moda locales.

0: bolsa de hidratación.
1: Pau, no, ya terminé la botella. Se me acabó la botella. Suspendan la pausa de hidratación. No, prefiero la pausa de hidratación.
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0: Hola, ¿cómo están? ¿Cómo están? ¿Están bien? Quiero decir algo que es importante. Me molesta que si el programa tiene un horario de finalización, a mí me metan luego del horario. Yo sé que la gente igual está expectante, esperando los chistes de miércoles. Yo sé igualmente que la gente me aplaude por cada chiste realizado, porque le despierto risas, sonrisas y alegrías. Pero no puede ser, che. Dicho esto,
1: te viniste con todos los cables pelados.
0: Muchas gracias por los aplausos. Bueno, espero entonces que disfruten de los chistes. Aunque me hagan el vacío, aunque me cancelen, yo voy a seguir acá haciendo los chistes de miércoles. Vamos, aunque sea uno que se ría, es un día ganado. Porque un día sin sonreír es un día perdido. Muchas gracias. Y ahora, los chistes. Doctor, doctor, doctor, ¿qué le pasa? Doctor, doctor, me tragué una piola. ¿Y cómo se siente? Con un nudo en la garganta.
2: 10.
0: Gracias. Aparecieron los aplausos, ¿vieron?
3: Mila.
0: Estuve bien. Me tragué una piola. ¿Y cómo se siente? Con un nudo en la garganta. Pues la piola, el nudo, ahí está el chiste.
4: Ta, basta, por favor.
0: Bueno, ¿quieren otro? Bien, sí. Ahí va otro. Sí. ¡Arriba el asalto! ¡Esta es una mano! Ay, disculpen, soy nuevo. ¿Puedo entrar de nuevo? Era arriba las manos, esto es un asalto.
2: Boludo.
0: Pero era su primer asalto, entonces sí. Se puso nervioso, claro. Dijo, arriba el asalto, esta es una mano. ¿Puedo entrar de nuevo? ¿Entendieron?
2: Boludo.
0: Es buenísimo.
3: Idiota.
0: Voy con otro. Se encuentran dos amigas y una amiga le dice a la otra: ¡Qué linda! ¿Seguís saliendo con el profesor de gramática? Sí, es un buen sujeto. ¿Entendieron? Porque de gramática. ¿Entendieron? Es de gramática. Sí. Entonces, sí. Es un buen sujeto, predicado, complemento directo. Se encuentran dos amigas y una le dice, no son las mismas, ¿eh?
5: No.
0: No son las mismas del chiste anterior, son otras. ¿Te separaste del chico de la fiambrería? Sí, me cortó mal. ¡Qué salame! ¿Eh? Era un salame. ¡Otro! ¡Dale, gordo! ¡Dale, gordo! ¡Está sonando la alarma! Déjame 5 minutitos más. ¡Sos el peor ladrón que he visto en mi vida! Era la alarma de la casa que están robando. Se pensó que claro, déjame 5 minutitos, porque estaba sonando la alarma. ¿Entendieron? ¿Entendieron?
5: Sí.
0: Dale, gordo, está sonando la alarma. Déjame 5 minutitos más. Sos el peor ladrón que he visto en mi vida. Está sonando la alarma de la casa donde robaban.
2: ¿Nos vamos?
0: No la alarma que lo despierta. Bueno.
2: Boludo. ¿Nos vamos?
0: Un chico...
6: Atención.
0: Un chico se le acerca a una chica dice: qué linda que estás. ¿Te pintaste los ojos? No, ya los tenía.
3: ¿Cómo?
0: ¿Entendieron? ¿Entendieron? ¿Qué linda que estás. ¿Te pintaste los ojos? No, ya los tenía. Claro, ya tenía los ojos. Claro. ¿Te pintaste los ojos? Claro. Bueno.
5: Chao.
0: Voy con otro. Te confieso, dice el tipo, te confieso que eres la primera mujer a la que invito a salir desde que mi mujer falleció. El ataúd, ¿lo quiere de caoba o de pino?
3: ¿Cómo?
0: El hijo de puta está invitando a salir a la de la casa fúnebre. ¿Entendieron? ¿Entendieron? Sí, sí. ¿Eh?
6: No está bien.
0: Te confieso que eres la primera mujer a la que invito a salir desde que mi mujer falleció. Y la mujer le pregunta: ¿el ataúd lo quiere de caoba o de pino? No la habían enterrado todavía, ni siquiera la habían puesto en el cajón.
6: Pero
0: el tipo se quería levantar a otra.
6: ¡Puta madre!
0: No es un chiste, pero bueno. No.
7: Atención.
0: Ah, ¿quieren el último?
8: Sí, sí.
9: Por favor.
0: Ok. Les advierto que se van a reír hasta las 11:30 de la noche. Así que presten atención. En la calle. Esto sucede en la calle. Mucho tránsito, mucha gente. Disculpe, perdón. Lo suyo, ¿es peluca? Sí, ¿cómo se dio cuenta? Porque la tiene en el hombro. La tiene, se le había caído.
10: Qué malos pensamientos.
0: Perdón, disculpe, ¿lo suyo es peluca? Sí, ¿cómo se dio cuenta? Porque la tiene en el hombro.
10: Qué malos pensamientos.
0: Se le cayó el, el,

0: Ana tem,
1: ¿Alguien me puede averiguar? En Malos Pensamientos, seguí la frase.
2: ¿Cómo?
1: Un espacio en blanco.
3: Negro.
1: Para que vos lo llenes. Seguí la frase. Hoy la frase es... ¿Alguien me puede averiguar?
4: Hola, Peti.
5: Sí.
4: ¿Cómo está la barra?
5: Sí.
4: ¿Alguien me puede averiguar?
5: Sí.
4: ¿Por qué nadie en Uruguay pensó en Juan Ramón Carrasco para dirigir la selección? A ver si alguien me puede averiguar. Bueno, saludo a todos. Vamos arriba.
5: Vamos.
6: ¿Alguien me puede averiguar qué pasó con la Santa Fe?
5: Epa.
6: Porque no he escuchado nada más al respecto. ¿Qué pasó? ¿Está en poder de Anet? ¿Está guardada en el garage? ¿Dónde está la Santa Fe?
5: ¿Dónde está?
6: Yo quiero saber qué pasó con la Santa Fe.
5: Sí, yo también.
6: Fe.
5: Sí, claro.
6: ¿Alguien me puede averiguar dónde está la Santa Fe?
7: Peti, ¿alguien me puede averiguar cuándo este gobierno socialista se va a dejar de tanta demagogia? Que si devuelvo la camioneta, que si me la quedo, que si hago, que si deshago, y van a empezar a gobernar. La policía va a empezar a actuar, se van a dejar de afanar. ¿Alguien me puede averiguar?
8: ¿Alguien me puede averiguar de dónde van a sacar la plata que falta y que no pudieron conseguir emitiendo deuda? ¿Alguien me puede averiguar?
9: ¿Alguien me puede averiguar cuánto sale una máquina del tiempo? A ver si pasamos estos 3 años de una, porque creo que mucho no vamos a llegar. Qué horrible todo, la verdad.
10: Buenas tardes, presidente de la República Oriental del Uruguay.
5: Sí, ¿qué tal?
10: ¿Cómo estamos, Petinati?
5: Muy bien.
10: Bueno, ¿alguien me puede averiguar cuándo Jaroca... Nacional va a ganar algo? Loco, estoy cansado de ver estos perros corriendo atrás de una pelota y que no tengan sangre.
5: No.
10: Literalmente, una morcilla tiene más

0: gracias.
1: Gracias a la mejor audiencia del mundo. Chao, hasta mañana.
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¿Cómo anda la barra? Buenas tardes, bienvenidos. La marca de miércoles cortando la semana acá en la Silo 101.5. Ya se huele agosto, se huele nostalgia. ¿Qué cuentan? ¿Qué hacen? ¿Cómo están del otro lado? Bueno, hoy medio incompleto el equipo, el gordito que va a estar ausente. Leti, que también estaba media pachunga por ahí. No, el gordito no estaba pachungo, estaba haciendo otras cositas. Y Leti, que estaba media pachunga. Así que bueno, esperamos a García, que ya debe estar en arribar a los estudios. Por acá le hacemos el aguante hasta casi las 10 de la noche. Hermoso, lindo, después del licenciado, después de los chistes de miércoles. Un abrazo a Dieguito, Flor, que seguro andan por ahí como siempre. Crack, mi amigo Diego. Línea de comunicación hoy 097-213-703.

En un rato seguimos hablando del tiempo extendido también. Tuvimos un final del día medio con el cielo ahí que se veía medio celestito, ¿no? Ay, ay, ay, vamos a ver qué pasa, parece que arrancan las mejoras.

0: Rata Blanca. ¿Cómo hacía para llegar esas notas, por Dios? Bienvenida, García Evelyn, ¿cómo le va, amiga?
1: Hola, hola, Mario, ¿cómo estás?
0: Bien, pensé que iba a decir hola, Emma, ¿cómo estás? ¿Todo bien? ¿Cómo pasó?
1: Todo bien, todo lindo.
0: Suerte, qué bueno. ¿Cómo la trata el clima? No está tan frío, ¿no?
1: O sea, ahora en la tardecita no salí, salí hasta las 5.
0: Ajá.
1: Después a las 5 ya quedé guardada y sí, ahora salí recién.
0: ¿Tipo vampiro que no puede andar?
1: No, pero si no es necesario, no salgo.
0: Bien.
1: Salgo porque por necesidad, si
0: por
1: no,
0: necesidad. La necesidad no, no, no. Tiene cara de hereje. Bueno, ¿cómo pasó? ¿Qué almorzó, García, hoy?
1: ¿Hoy qué almorcé? Almorcé un pedazo de bauru con papas fritas, que había quedado de anoche.
0: Un pedazo de bauru con papas fritas. Ah, comida recalentada. ¿Usted no comía comida recalentada antes?
1: No, yo
0: me acuerdo.
1: Nunca dije eso. Comida recalentada, no. Sí. Emma dijo que no comía comida recalentada.
0: Usted, García,
1: ¡qué bolazo!
0: Me acuerdo clarito, clarito, me acuerdo. Decía, no, comida recalentada, no, de mediodía nunca como de noche. Decía, lo mismo en la noche.
1: ¡Qué bolazo!
0: De un día para el otro, si usted habrá cambiado, ¿no?
1: ¡Qué bolazo! Yo nunca dije eso.
0: Bueno, ¿todo bien entonces? Bien. ¿Su otro kiosco bien?
1: Todo bien, todo bien.
0: ¿La moto sigue funcionando?
1: No la he usado.
0: No la
1: uso.
0: Úsela.
1: Por el tiempo feo.
0: Úsela, mire que después se retoba. Bueno, usted tiene mecánico a mano, pero... Chico, sí. Clavo.
1: No, anda bien, pero no la he usado mucho.
0: Claro, pero esas scooters tienen el problema que si no las usás...
1: Se pega.
0: Se jode, no sé si en la parte del carburador ahí, como que después le cuesta mucho, como que está todo el tiempo tiene que estar medio metiéndole ahí.
1: Bueno, llovió y había tormenta como para andar en moto, pero la voy a usar, quédese tranquilo que la voy a usar.
0: Hace dos días que no llueve, García, el sábado.
1: No, llovió, sí.
0: ¿Qué hace llover?
1: Llovió.
0: Usted abusa también, ¿no? Usted abusa, García, ¿no?
1: No abuso.
0: 097-213-703, la línea de comunicación de hoy. Al gordito no le escriban. 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Kiosco Cachito, suerte, abrazo, amigo. 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Tengo que hacer un serving en cualquier momento,

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Mis amigas de Camelia Accesorios, Uruguay 666, de lunes a sábados, todos los días. Creo que me escribió mi amiga Cecilia por ahí. A ver, Ceci, genia. Hola, acá escuchando. ¿Le mandas un saludo a mi niña Paulina? ¡Obvio! Beso grande para Paulina, que está allí enganchado al asilo. Seguramente ya en la casa, ¿no? Los chicos están con horario corrido. Corregime, Ceci, seguimos con horario corrido de 9 a 19 horas, ¿verdad? Uruguay 666. 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La favorita carnicería, qué rico, ¿eh? 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

0: Mario, ¿cómo estás? Acá estamos a full escuchándote. Sí, sí, hacemos de lunes a sábado de 9 a 19 horas.
1: ¡Qué lindo! Ella es Cecilia, participante número uno. No, es de Camelia. De lunes a sábado aceptan todas las tarjetas también, obviamente, ¿no? Tendría que ir a ver si usted a comprarse cosas a Camelia ahí.
2: Bueno, ¿cómo no?
1: Por ejemplo, usted no se pinta mucho, pero algo puede levantar. Después en bisutería, por ejemplo, alguna carabañita, alguna pulserita, algo para el cuello. Puede ser acero quirúrgico, que llegó mucho. Después tiene billetera. ¿Cómo está su billetera de dama? Jodida.
2: Mazo.
1: Bueno, así hay varias, muchas. Después tenemos la tipo los pañuelos grandes, como se llama, ruanas, pashminas, eso así tipo para esta época. Unos colores divinos, vos te imaginás que capaz que una persona más grande con eso. No, que aparte los colores muy, muy, muy modernos, muy actuales.
2: Bueno, cuando vaya le voy a decir a ver si me hace un descuento por ser compañera de usted.
1: No vaya, García, no vaya, deje nomás. Para Piru puede comprar alguna billetera de hombre también.
2: Ah, vende cosas de varón.
1: Algún
2: también.
1: Reloj para hombre bien. También. Hay algunos.
2: Tengo que comprarle, ¿sabes? Estoy en debe con mi nuera.
1: ¿Un qué?
2: Estoy en debe.
1: Ahí le compras.
2: ¿Sabes qué?
1: Por poca plata le armás un bolsón, te digo.
2: Cumplió 19 y no le regalé nada todavía.
1: Ah, no,
2: y estoy
1: rata.
2: Incómoda. No, estoy incómoda porque tengo que regalarle algo.
1: Andá, Camelia, haceme caso. Andá, Camelia, bueno, vas a ver. Con poca plata le vas a llevar un montón de cosas muy variadas.
2: Aparte no sé qué regalarle, por eso voy a ir, porque si anda, hay variedad.
1: Andá, que las chicas, está Cecilia, está Liana, está Gabriela, está Ángela, a veces te ayudan, obvio.
2: Buenísimo.
1: ¿Tienes saludos?
2: Tengo saludos, sí. 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
1: Muy, muy, muy.
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1: Hola Mario, ¿pasaste Rata Blanca? ¡Qué maestro! Estoy bien prendido desde Entre Ríos. Saludos, dice Pablo. ¿Cómo le va, Pablito? A la gente de Concordia, bienvenida también. Y zonas aledañas.
2: Tengo saluditos también. Dice Eve, les mando un saludito, cracks. No les digo rey si no se ponen celosos los mimosos, dice. Saludo grande también para Rosa, que nos hace una pregunta. Dice, buenas noches, una pregunta. ¿Sabrían decirme si el ómnibus de línea le cobran boleto a los niños del Colegio Santa Cruz? No van al liceo, es al colegio. A ver si ahí le podemos ayudar.
1: Si van de túnica, no.
2: Pero
1: no van de túnica, creo. No, pero si escuela, no.
2: ¿Escuela no tienen uniforme ellos?
1: Sí,
2: ¿van de túnica?
1: No, creo que van de uniforme también.
2: Pero también de túnica.
1: Pero la escuela nunca cobraron. Creo que no usan túnica los
2: privados. Ah, ok. Si va de túnica, Rosa, no cobran. No,
1: bueno,
2: ¿no?
1: Pero no le va a comprar una túnica para que viaje gratis.
2: No.
1: los privados no usan túnica, por eso.
2: Hay algunos que sí. usan túnica y creo que un corbatín o algo de eso.
1: ¿Dónde?
2: Creo que sí.
1: La tiga. Acá no usan para, más túnica.
2: Para ver qué dice Rosa.
1: A ver.
3: Van de uniforme.
2: Claro. Ah, entonces sí, marchaste, Rosa.
1: No, pero si son de la escuela, sí. Si son del colegio.
2: ¿Y cómo hace? Tiene que saber.
1: Ah, porque... bueno, pero se dan cuenta. Te das cuenta cuando un pibe va a la escuela o tal.
2: No sé, bueno, no sé si están así. Yo sabía que los niños. Pará, pero yo sabía que los niños que van de túnica blanca no les cobraban boleta. Ahora, si
1: porque
2: van de uniforme.
1: Antes era todo el la escuela con túnica. Ahora decidieron a los privados.
2: No sé,
1: usar
2: entonces,
1: uniforme.
2: La verdad que no sé.
1: Pero porque vayas a un privado y estés en segundo escuela, no vas a pagar boleto porque vayas a un privado.
2: No sé, la verdad que no sé. A ver qué dice Rosa, para ver qué dice Rosa.
3: Llevan uniforme de Santa Cruz, pero son dos niños de 8 años y uno de 4.
1: Pero claro, no pagan. Tienen que ir con uniforme.
2: Decir cualquier cosa, te mandó Mario Paniza.
1: No, que me mande alguno de los choferes que está escuchando por allí.
2: Así no se escuchan muchos ómnibus, sí, la verdad que sí.
1: Pero no van a pagar porque.
2: Que
1: nos
2: saquen de la duda. A ver, Adrián, si está ahí.
1: De un privado no van a estar pagando, obviamente.
4: Otro delincuente que miente
1: robo. Dale, Marquinho.
4: Gobierna y se va.
1: Privado, pará, porque me dice Ángel acá. ¿En serio, Ángel? Escuela pública no paga por la túnica. Privados pagan todo.
2: Te dije.
1: No, me dijiste eso.
2: Te dije que los niños que iban de túnica no pagaban boleto. Los que no llevan túnica, sí. Es más,
1: antes privado, yo andaba de túnica y fui al privado y nunca pagué a ómnibus.
2: Y bueno, pero andabas de túnica.
1: Claro.
2: Y bueno, por eso te digo, si tenés túnica, no pagás. Si tenés uniforme, sí, porque no hay un distintivo. ¿Entendés? No saben, no te van temblando. Ah, ¿qué clase vas? Ah, uniforme.
1: Pero tenés que darte cuenta, un niño de 8 años te va a dar cuenta que no va al liceo.
2: Mirá, es más, te digo, había mamás que iban a sacar los gurises de la escuela y tenían que hacer un mandado de tarde, y como no tenían económicamente para poder solventar el boleto, les ponían la túnica de tarde para hacer algún mandado, aún si iban los niños de mañana.
1: No, pero pará, no. Yo cuando era pibe, iba a la escuela, siempre fui al colegio privado y tenía túnica. Y no pagaba. Después empezó a usar el uniforme en los privados, pero una cosa no quita la otra, porque yo también iba privado, o sea.
2: Pero usabas túnica, Mario.
1: Claro, pero.
2: Pero ahora si no se usa, no tienen como distinguir si va a la escuela o no.
1: Pero
2: no creo que.
1: Cuenta. Si tiene 8 años, te sabe que no va al liceo, tiene que tener problemas.
2: Pero creo que es la ley es así, es la túnica blanca. Por lo menos era lo que yo sabía.
1: Bueno, cómprense. Sube. Los que van al privado se compran una túnica y se la prestan con los hermanos, chicos. Qué bolazo, si es así, es un bolazo.
2: Pero yo estaba entendiendo.

0: girando en la nave, en el Lambo, escuchando mientras hacemos unos mandados. Qué lindo, y un matecito de por medio seguramente. Yoli también, obviamente, que anda con él ahí, ¿no? Qué lindo, cómo me gusta Callejeros. Me encanta.
1: Otra vez otro Boca River que termina las piñas arañando al final.
0: Che, no hay ni un chofer de ómnibus ahí de los que nos escuchan todos los días que nos pueda sacar la duda.
1: Tendré que encontrar. Otra gran duda se desnuda en la noche que me encuentra al final.
0: Me voy a calentar, le voy a llamar al Bisu, ¿eh?

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Para un poquito a comer, a ver. Creo que sí. 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

Lolita, la Yoli, Fabri, la radio, la siglo. Y paseando por la city haciendo mandaditos. Qué linda hora esta para andar girando, ¿no? Qué lindo. Aparte no hace frío. No hace frío. Inclusive me parece que no está ni siquiera garuando ahora, ¿no?

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0: estadio de Vélez. ¿Has visto alguna vez la lluvia caer? Estos días sí que la vi caer, Dios me libre. Bueno, tuvimos respuesta, García, ¿no? Solamente sí. Con túnica. Sí, estoy indignado, sí. Chicos.
1: La verdad que sí.
0: Qué discriminación.
1: Solo escuelas públicas y jardín no pagan boleto.
0: No, con túnica.
1: Solo escuelas públicas y jardín no pagan boleto.
0: Si yo voy al privado y voy de túnica.
1: Bueno, está, pero eso es un engaño que le haces al chofer. Acá me ponen solo escuelas públicas.
0: Claro, porque ponen, no porque los públicos, porque los privados no usan túnica ahora, pero bueno, si vos te pones una túnica, marchaste.
1: Ah, sí,
0: marchás. Solo túnica entonces. ¿Cómo discriminan, eh?
1: Agradecemos a Dardo que nos pasó.
0: Acá hay mucha gente que paga, que son becados los hijos. Muchos pagan precios bajos en los privados. Y hay privados que no son tan caros. La Santa Cruz, por ejemplo, es de los más baratos de los privados.

0: ¿Qué hace mi amigo Gaby Rodríguez? Paseando. Qué lindo, paseando en el Lambo, escuchándonos así, no sé con quién ni dónde anda, ¿no?
1: Dice Caro que ella iba a la Santa Cruz. Qué bueno, Caro. Beso grande para Caro Cuello que nos está escuchando. Que nos escucha todos los días, dice, pero yo no sé, ya acá no manda mensaje como antes.
0: No, bueno.
1: No manda mensaje como antes. Dice, hola, acá
0: antes
1: estoy escuchando.
0: Antes era soltera ella, me
1: acuerdo. Pasanos el tema de, ¿cómo era el gordito? Del cantante este. Valdés.
0: ¿A ella le gusta Valdés?
1: Ah, sí, siempre pedía de Valdés.
0: Ah, porque viene Valdés ahora a la cena show del 24 de agosto ahí en Fortunata.
1: Ay, qué bueno, Caro.
0: No sé si queda alguna entrada. Creo que no queda entrada, pero bueno. No, pero te puedes anotar igual por si se llega a bajar alguien por el X motivo, me parece, por lo que vi. Por
1: allí. Qué bueno.

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1: ¿Qué pasa contigo? Dímelo.
2: Pam, pam, pam, pam. Che, vos sabés que se genera una disputa ahora.
0: Sí, ¿por qué?
2: Alguien pone, ¿quién es Oscar, no? Los privados pagan. Para un poquito. Y me dice Marquiños. Marquiños que es chofer, ¿no?

0: audio por acá, chicos.
1: A ver.
2: Atento, Mario. Che, Mario. La túnica o el horario escolar, no importa si es privado o público, el horario escolar es de las 7 de la mañana a las 19, o sea, de 7 a 7. Y lo único que se exige es que vaya con el uniforme. El público con la túnica y el otro con el uniforme de él.
0: Bueno, ahí está entonces, o sea que sí.
1: Con bueno, uniforme, entonces no sí. Sé.
0: Con uniforme sí. Dice, Alex, pagan obviamente, pero los del público le dan 50 viajes mensuales al Ministerio de Transporte. Los liceos privados no. Pero por buen estudiante también hay becas, me dice. Hasta los terciarios le dan becas. No tengo bien esos requisitos, pero hay veces que los estudiantes de la UDLA y la UCU también. Y también hay becas para los estudiantes de magisterio.
1: Bueno, quizás si gestionan, no sé.
0: Así que, no, el tema de las becas, no, pero dice que por más que sea privado, si va con uniforme en horario escolar y es un niño chico, no paga tampoco. Así que bueno, que pruebe la de Santa Cruz y si no, le mandamos a Marquiño que pague, chicos.
1: Bueno, el que yo le pregunté es un inspector de ómnibus.
0: No sabe nada, diga, de que digo yo y Marquiños. ¿Tenemos horóscopo, García?
1: Tenemos horóscopo.
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0: Los seis primeros.
1: Bueno, arrancamos con Aries. Trabajo y negocios. Excelente resultado en nuevas tareas o proyectos y el entorno lo elogiará. Amor, alguien quedará impactado por su atractivo encanto y una muestra de su carácter. Vamos con Tauro. Trabajo y negocios. Aunque con menos datos de los necesarios, formulará un cambio de planes. Amor, momentos de plena armonía encenderán el deseo y crearán una dulce vivencia. Vamos con Géminis. Trabajo y negocios. Demasiadas interrupciones en su trabajo le indicarán que debe aislarse. Amor, sorprenderá cuando aflore un rasgo poco conocido, pero a su pareja le gustará. Vamos con Cáncer. Trabajo y negocios. Hallará un modo creativo para organizar tareas o proyectos complicados. Amor, sufrirá cierta indecisión antes de tomar iniciativas audaces. Mejor no se precipite. Vamos con Leo. Trabajo y negocios. Un proyecto bien elaborado le dará satisfacciones ya en su inicio. Todo mejorará. Amor, se producirá el encuentro donde se verá si una amistad pasa a ser un romance. Llegamos a Virgo. Trabajo y negocios. Revisará ciertos detalles antes de mostrar su trabajo y será un éxito.
0: Eso.
1: Amor, alguna actitud egoísta en la relación enfriará la comunicación, pero la restaurará.
0: ¡Jodeme! ¡Qué bueno! Me encantan los seis primeros que se fueron entonces del horóscopo by Evelyn García. A ver qué tengo acá, che, que quería escuchar esto. Ah, la soba, era que la tenía por ahí. 2023, un beso a la sobrina que me escribe ahí también para hacer un bailongo, pero estamos reocupados ese día, sobrina. Hablando de sobrina, mi sobrina María Sol también, que estuvo por casa hoy visitándome, se vino a la capital y fue con su salchicha Olivia a visitarme. Tuvimos de mates, de charlas allí. Así que bueno, y a Luisito Monzón, que encontró mi hogar hoy, cayó también a saludar. Y después cayó a saludar a Lucas más tarde también. Abrazo grande, Luis, que le vamos a caer en cualquier momento a comer algo por allí, por la cerrillada, ¿eh? Bueno, mirá, García, mirá esto. Ay, qué increíble, dice. Una mujer, las mujeres son bravas, viste, que nosotros seguimos siempre, ¿no? Ay, mirá, escuchá ese ruidito que hace. Ahí hace, ahí no hace. Porque yo le bajo el volumen. Y si le bajo el volumen no puedo hablar. ¿Por qué me haces esto? No puedo hablar, García. Mirá.
1: Porque va a mentir, los hombres mienten mucho.
0: Ah, ahí sí está. Una mujer creó 25 perfiles falsos en redes sociales, ¿no?
1: Sí.
0: Para poner a prueba la fidelidad de su marido. Y lo peor de todo, que él cayó en todos.
1: Pero qué bobo.
0: Pero que sea bombado, ¿no? Los hombres somos así, no sabemos mentir. Qué increíble. Quiso poner a prueba la fidelidad de su esposo y el resultado la dejó sin palabras. Una mujer de Cascabel, estado brasileño de Paraná, decidió comprobar la lealtad de su marido de una forma muy peculiar. Creó 25 perfiles falsos en redes sociales, cada uno con una identidad, nombre y fotografía diferente. Ahora, qué tiempo, ¿no? Porque creas dos, tres, pones un par, creas 25. Según relató, su esposo aceptó todas las solicitudes de amistad sin sospechar que detrás de cada cuenta estaba su propia pareja. ¿Usted nunca lo hizo? A ver si a este usted lo habrá hecho alguna vez con alguna cuenta. Una.
1: No.
0: No me mienta. A ver, hágame si.
1: Con no, la, si, no, sin decir, no, si, no.
0: Hágame con la cabeza.
1: No lo hice.
0: A ver.
1: No, no me da.
0: No hable, no, no hable. Míreme. No. Hágame con la cabeza.
1: No.
0: Lo hice. Ay, que sí, me dice. Che, pero ¿qué lo tiró? ¿Entendés que los hombres somos. Pero qué salame, me dice. Bueno, pero pará, te agrega una chica con fotos normales y vos capaz que aceptás, ¿no? Con el paso de los días los perfiles comenzaron a conversar con él e incluso intercambiaban mensajes con tono coqueto y romántico. Ay, como pisó el palito. ¿No se dio cuenta que de golpe 25 mujeres empezaron a darle bola?
1: Nabo, bárbaro.
0: De acuerdo con la mujer, el hombre respondió de manera receptiva a todas las interacciones. Tras reunir las capturas de pantalla de las conversaciones, decidió enfrentarlo con todas las pruebas. El caso se volvió viral y abrió el debate sobre los límites de la confianza en la relación.
1: No, una necesidad de cariño, se ve que la madre nunca le dio mimos, ¿no?
0: No, sí, pero qué desconfianza ella también.
1: No, pero digo, él que cayó en todas.
0: En todas,
1: desesperado, por amor, por cariño, por un afecto.
0: Pero a ver, yo, por ejemplo, si veo que hoy me agrega una chica, ¿no? Mañana me agrega otra, pasado me agrega otra, pasado me agrega otra. Aparte, de los estereotipos que habrá buscado han sido medio atractivos, ¿no? Para que pise el palito más fácil. No se da, yo me daría cuenta si 25 chicas me agregan en esta semana y si las 25 que me agregaron me hablan todos los días. Cosas.
1: No, es un rey.
0: No, pero pará, pero qué.
1: Un rey menos nabo,
0: qué
1: digo.
0: Raro, ¿no? Se dio cuenta el pibe.
1: Increíble.
0: Ay, Dios. No, García, no, ¿tiene no, algo, Bray?
1: No. Sí, tengo algo, sí.
0: A ver.
1: Escuché un poquito. Bueno, escúchame esto.
0: A ver.
1: Los pelados siempre cotizaron más, ¿sabías de eso?
0: Los pelados. ¿En qué ámbito?
1: En la década del 50 se les pagaba por ser besados, ¿sabías de eso?
0: No, ni idea, mirá el gordito.
1: Mirá, los pelados siempre cotizaron más. En la década del 50 se les pagaba por ser besados. Aunque parezca increíble, este trabajo realmente existió. En la década del 1950, algunas empresas de cosméticos contrataban a hombres calvos para participar en pruebas de nuevos labiales de una manera muy particular.
0: Pensé que era para chuponear.
1: No. Los trabajadoras de las compañías besaban sus cabezas porque la superficie lisa de la calvicie permitía observar con mayor facilidad la textura, la duración y el color del labial si se corría o no, o si permanecía intacto. Pero era una forma poco convencional de perfeccionar los productos antes de salir al mercado.
0: Sí.
1: Con el paso de los años, este curioso empleo quedó como una de las anécdotas más llamativas de la historia de la industria cosmética. Pero les pagaban bien a ellos.
0: Claro, pero es como que nos usen a los gordos y nos digan, ¿sabes qué? Precisamos tu panza para ver que...
1: Bueno, pero si te pagan...
0: ¿Cómo rebota la pelota de básquetbol cuando le pegas?
1: Bueno, pues si te pagan...
0: Bueno.
1: Buena plata, ¿qué haces?
0: No, pobre mi panza. (risa) 097-213-703, línea de comunicación hoy.
1: Para leer.
0: Sí,
1: bueno,
0: obvio.
1: Así arranca. Adictas a la banana.
0: Sí.
1: Adictas a la banana. Dos chicas se robaron un cajón en la madrugada y terminaron detenidas. Esto es en Resistencia, el insólito botín de la madrugada. Dos mujeres demoradas por un cajón de bananas. Un curioso episodio ocurrió durante la madrugada en un comercio ubicado sobre Avenida Alberdi, donde dos mujeres de 21 y 24 años fueron demoradas por la policía luego de ser señaladas como presuntas autoras de la sustracción de un cajón de bananas. Según la denuncia realizada por la responsable del local, Cerca de las 2:15 de la madrugada, las mujeres habían retirado sin autorización la mercadería que se encontraba enfrente del comercio. Tras las averiguaciones, efectivos de la comisaría tercera de la resistencia lograron identificarlas y recuperar el cajón sustraído. Por disposición de la fiscalía de turno, ambas fueron notificadas de las actuaciones judiciales y quedaron en libertad mientras continúa la investigación. Para determinar cómo ocurrió el hecho, la mercadería finalmente volvió a manos del propietario del comercio. 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
4: Pará, ¿qué querés escuchar? ¿Lo mismo de siempre? Becoming a DJ isn't something that happens overnight. O que te hagan buena compañía y encima ganarte algo. Bueno, te felicito. Estás en la radio indicada y en el programa correcto. 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
7: ¿Sabías que durante el invierno la temperatura más eficiente para un aire acondicionado es de 21 grados? A 21 grados estamos en confort. Si lo subimos demasiado, el equipo trabaja más y gasta más energía, y eso puede provocar que el equipo se desgaste antes de tiempo. Para que el equipo funcione de manera más eficiente, hay que cerrar puertas y ventanas a la hora de usarlo. Y si en casa están pensando en comprar uno nuevo, que sea clase A, son los más eficientes. 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

0: encanta el chusmerío fuera del aire. 20:54 en todo el país. Saludo a Cris que anda por ahí también y pidió una antemita. Va, un ratito va también, obvio.
1: Si fuiste tú.
0: 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Mira quién era, gordito. 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Llegó el

0: 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Gracias, Pasta Florencia. ¿Tienes saludos, García, por ahí?
1: Sí, tengo saludos, cómo no. Claro que sí. 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